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0: 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En La Voz de Bogotá son las 7 de la noche y 30 minutos. 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
2: 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En La Voz de Bogotá son las 7 de la noche y 58 minutos.
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0: 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En La Voz de Bogotá son las 8 de la noche y 27 minutos.
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0: Seamos siempre nobles en todos los modos del trabajo, de la vida. Si queremos merecer la nobleza de nuestros compañeros de trabajo, tratémoslos bien, escuchémoslos, no critiquemos. Y menos subrayemos o hagamos ver o nos burlemos de los defectos físicos de las personas. Eso es lo que más ofende a una persona cuando le hablan de su defecto físico. Demostremos siempre desde el comienzo la nobleza de su ser, para que los demás se miren en su ejemplo y nos imiten. Seamos bien educados con ellos antes de exigirles educación. La fuerza del ejemplo es la que convence más en este mundo. Un ejemplo vale más que mil palabras. Adelantémonos a ser el primero en mostrar una conducta ejemplar. Señoras y señores, ¿qué tal? Reciban a esta hora el abrazo fraternal, el saludo cordial de parte de estos sus amigos del grupo Kendur Internacional. Ya ustedes saben quiénes somos nosotros. Pues nos han oído años y años y años. A muchos les gusta el comienzo del programa, a otros les gusta el contenido. Por ahí me llamaron, oiga profesor, usted se demora como 3 minutos dando todas las direcciones. Pues sí hermano, ¿y qué hago yo? ¿No es que tengo que avisarle a la gente dónde voy? 3-4 minutos me gasto del programa y mi programa es corto. Pero me tengo que avisarle a la gente a dónde voy, tengo que avisarle a la gente a dónde lo visito. Es que yo, decir, yo no soy solo comercial, como a muchos que yo le vendo, que esto, que compre, que mándeme, que gíreme. No. Yo soy consejero ante todo. A mí me duele el problema de la gente. A mí me preocupa y sufro porque los otros sufren. Seguro, les hablo con todo el corazón en la mano, hermano. A mí me duele que ustedes le sufran y que se enfermen y que tengan decepciones. Mire, yo he evitado muchos suicidios. Aquí vino un señor con el revólver en la cintura y dijo, es que me va a matar ya. Le dije, un momentico, usted no sea ladrón, y me sacó el revólver. Dijo, ladrón, ¿qué le he robado? Le dije, no, ¿le va a robar la vida suya a Dios? ¿No es que Dios es el dueño de su vida? Hombre, uno no puede disponer de lo ajeno. Y si usted está sufriendo es porque Dios le dio ese castigo, porque usted ha cometido cosas malas. Y le dije, ¿hace cuánto murió su mamá? Y se quedó callado. Le dije, ¿usted dónde estaba cuando murió su mamá? Dijo, en la costa. Le dijo, ¿y usted cuántos hermanos tuvo? Dijo, ninguno. ¿Y usted vino a ayudar a su mamá cuando estaba enferma? Dijo, no pude porque estaba trabajando. Le dije, ¡ah! ¿Entonces qué le pide a Dios? Si ni siquiera se preocupó por la salud de la mujer que le dio la vida. ¿Y ahora qué va a reclamar? Entonces ahí sí como que entendió un poquito. Y es verdad, y ves que tiene uno que ser fuerte. Hermanos, el que es mal hijo le va mal en todo. Tenga la seguridad. Ese que es mal hijo, a mí me han llegado a pedir trabajo y a hablar. Y yo me doy cuenta que es mal hijo, le digo, ah. El que es mal hijo, imagínate el que es mal hijo. Con el papá, con la mamá, así la mamá y el papá tengan defectos. ¿Qué va a ser buen empleado, o buen hermano, o buen amigo, o buen vecino, o buen marido, o buen papá, si ha sido mal hijo? Parta de ahí. El que es mal hijo va mal en todo. Bueno, me salí el tema, pero no, es un tema que nos acompaña a todos. Oye, hay que ayudarle a toda la gente a que entienda. 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
0: Dice esta otra carta que voy a leer. Vamos a ver. Profesor Kendur, transmito mis sinceras felicitaciones por su programa Grafomentales, el cual cada vez que puedo lo escucho. Acudo a usted como mi última esperanza. Tengo 34 años y quiero que me diga si para el futuro me espera una mejor suerte. Actualmente tengo una novia, diría mejor la única, ya que he sido muy tímido y muy de malas en el amor, pero me doy cuenta que mi familia como que no la quiere a mi novia, aun cuando yo he tratado de intervenir para convencerlos de que ella es una buena mujer. Profesor, mi pregunta es, ¿llegaré a ser feliz con ella? Quisiera también preguntarle por la enfermedad de mi papá, pues deseo saber de una vez por todas si se trata de una enfermedad que tiene cura o no. Espero que me conteste pronto, para así salir de este poco de dudas. Estaré pendiente de su respuesta. Atentamente, Alfredo Ballén.
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0: A ver, don Alfredo, me he dado cuenta de sus innumerables errores cometidos, tal vez por inexperiencia. Efectivamente, su timidez es producto de la formación y educación recibida en su propio hogar paterno, ya que ha sido víctima de la represión por parte de su papá, quien llegó incluso a prohibirle a su mamá que saliera de su propia casa. Es más, en el barrio donde ustedes viven, casi nadie los conoce. Su papá fue un ogro, un hombre muy, muy estricto. No fue usted el que enamoró a su novia, sino fue ella quien tomó la iniciativa. La presencia de otra mujer fue un hecho inesperado en la familia, y ellos, su familia, que ha sido tan sometida a las estrictas órdenes de su papá, no estaban preparados para eso, siendo eso el rechazo de su padre lo que más ha molestado a su novia. Ahora bien, es usted quien la escogió a ella como compañera. Usted está viviendo con ella. Por esto mismo, no debe detenerse ante el hecho que ella no sea aceptada dentro de la familia.
4: despreocúpese y siga adelante en sus intenciones de formar un hogar con esta mujer. En pocos días se le va a presentar la posibilidad de irse, de un traslado de su trabajo. Debe aceptar esa sugerencia, pues será este el primer paso para lograr su independencia. A lo que se le agrega el hecho de que este cambio le permitirá abrirse mejores horizontes en el campo laboral, pues recibirá mejor paga. En cuanto a la enfermedad de don Luis, su estricto y anticuado padre, puedo decirle que se trata de un caso perfectamente curable, pero por desgracia, usted, y como él es tan estricto y tan fuerte, no ha acudido a personas que lo puedan curar definitivamente. Un buen especialista, le recomiendo que se comunique cuanto antes con nosotros. Una persona que le puede ayudar mucho es un tío Antonio, quien vive aquí en la capital de Colombia, con el fin de que pueda traer a su padre para someterlo a un tratamiento adecuado y a una operación. Porque antes de que eso sea grande, su padre tiene que ser operado. Él tiene una úlcera y esa úlcera se le puede reventar y puede provocarle la muerte. Tiene que ser operado. ¿Por qué su padre, que ha sido tan estricto, no ve con buenos ojos el amor de esta mujer? Porque usted, aunque es empleado de una compañía petrolera, está al frente de todo lo de la casa, incluyendo de un negocio de hotel que usted tiene en Arauca, su pueblo. Yo le pido el favor que se comunique conmigo cuanto antes. Sí le conviene casarse, organizar su vida con la mejor, con que usted está viviendo. Y a su padre le conviene que, si puede, me lo traiga. Yo no puedo ir hasta Arauca. Me lo traiga para curarlo, ayudarle y recomendarle a un especialista donde se pueda recuperar definitivamente. ¡Ánimo! 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

0: Muchas gracias al señor José Eseomo Ramírez, que me dice en una carta: profesor Kendur, yo sé que usted no da los números del loto, ni la lotería, ni el chance, pero con lo que usted da los viernes, yo jugué desde la primera vez que usted me dio 4 números y ya he ganado en 2 oportunidades. Coloca la cédula, don José Eseomo, que es 19-403-281. Bueno, gracias, don José Eseomo. Y voy a hablar de un tema muy importante, porque yo también tengo los números de suerte. Para todo en la vida se necesita suerte y se necesita protección. Mire, puede que a uno no le hagan el mal. Uno tenga, dice uno, pero yo soy bien con todo el mundo, yo no peleo con nadie, yo soy buen hijo, como decía al principio. Pero resulta que hay veces el cuerpo de uno, el cuerpo del ser humano está lleno de energías. Es una materia que es carne, hueso, alma, espíritu, mente, psiquis, alma, logos, tratado. Pero hay veces esa energía se baja. Uno tiene defensas, así como usted tiene defensas por medio de la vitamina C para que no le entre una gripa, o una vacuna para que no le entre tanta enfermedad que hay, la tuberculosis, el polio, los niños se vacunan contra eso, contra una enfermedad, contra la, ¿qué se llama?, la tosferina, el sarampión, todo eso. Resulta que en la parte suerte, en la parte invisible, en la parte astral invisible, también uno debería de vacunarse. Pero como no lo conoce, no conoce uno del tema, entonces que a uno le puede entrar sin que uno le hayan hecho nada, a uno le puede entrar un mal, a uno le puede entrar una brujería, a uno le, usted puede sentarse en un asiento donde haya una persona que esté salado, empavado, ligado, y usted contagiarse. Usted puede ir en un bus, en un carro, en un tren, en un avión, y a usted se puede contagiar de eso. Si usted tiene las defensas bajas en la parte chakras, en la parte depósitos de energía, en la parte magnética, como usted quiera llamarlo, a usted le puede entrar un mal. Por eso usted, amigo, que tiene la finca, usted que tiene la lechería, usted que tiene la mina de carbón, usted que tiene lo que tenga, el sembrado, el cultivo, el café, la caña, el maíz, hay veces se cruza de manos y dice, hombre, ¿y esto por qué no se da? ¿O por qué llega un incendio y se me quema todo? ¿O por qué llega una inundación y me acaba todo? Porque puede haber mala suertitis. Y la mala suerte, porque se ha contagiado, porque tenga bajas sus defensas, tiene solución con los conocimientos amplios y suficientes del grupo Kendur Internacional, que somos nosotros, los número uno en materia psíquica. 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Presento acá los números de suerte que valen para los siguientes 7 días de la semana. Aries, 42 y 83. Tauro, 31 y 57. Géminis, 78 y 52. Cáncer, 91 y 20. Leo, 37 y 13. Dos treces ahí. Virgo, 96 y 51. Libra, 49 y 08. Escorpión, 64 y 25. Sagitario, 98 y 10. Capricornio, 32 y 45. Acuario, 81 y 76. Y a Piscis le corresponde el 68 y el 30.
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2: 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En La Voz de Bogotá son las 8 de la noche y 57 minutos.
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Hoy vamos a hablar de una de las grandes contradicciones de nuestra época. Creamos uno de los materiales más útiles de la historia para resolver problemas de la humanidad, pero terminamos convirtiéndolo en uno de los contaminantes más persistentes del planeta. Hoy, el plástico está en los océanos, en las montañas, en los ríos, en el aire que respiramos e incluso dentro de los peces que llegan a nuestra mesa. Aunque existieron materiales plásticos desde finales del siglo XIX, el verdadero auge comenzó después de la Segunda Guerra Mundial, durante las décadas de 1950 y 1960. La producción de plástico se disparó gracias a sus enormes ventajas, porque se encontró un material ligero, resistente, económico y sobre todo fácil de fabricar. Entonces, muy pronto empezó a utilizarse para todo, para los envases, para los juguetes, para los electrodomésticos, para los carros, para los equipos médicos, pero también para conservar alimentos. El plástico representó una revolución tecnológica que mejoró la calidad de vida de millones de personas. Y el problema nunca fue el material en sí. El verdadero problema comenzó cuando la industria encontró un enorme mercado en los productos desechables. Y a partir de los años 70 y especialmente durante los años 80 y 90, el consumo de plásticos de un solo uso creció de una manera acelerada. Bolsas, pitillos, cubiertos, vasos, empaques, envolturas y todo esto diseñado para utilizarse apenas unos minutos antes de convertirse en basura. Lo que parecía comodidad terminó generando una crisis ambiental global. Entonces, ¿cuándo se descubrió realmente que el plástico estaba llegando a los peces, por ejemplo? Y aquí me quiero detener un poco, porque durante muchos años se pensó que el plástico simplemente flotaba allí, en los océanos, pero los científicos comenzaron a notar algo bastante preocupante. Y esto ocurrió en la década de 1970, porque aparecieron los primeros estudios que reportaban pequeños fragmentos de plástico flotando en el mar. Décadas después, estas partículas recibieron un nombre que hoy escuchamos con frecuencia: microplásticos, fragmentos menores de 5 milímetros que provienen de la degradación de objetos plásticos o que son fabricados directamente con ese tamaño. Y en los años 90 y a principios de los 2000, las investigaciones demostraron que peces, aves marinas, tortugas y otros organismos pues estaban ingiriendo estos diminutos fragmentos porque los confundían con alimento. Hoy nosotros sabemos que los microplásticos se encuentran en prácticamente todos los océanos del planeta y que han sido detectados en cientos de especies marinas. Entonces, cada vez que una botella, una bolsa o un empaque permanece durante años bajo el sol, el viento, las olas, no desaparece, sino que simplemente se rompe en pedazos cada vez más pequeños. Y esos pequeños fragmentos son los que terminan entrando en la cadena alimentaria. Entonces, ahí es donde uno se pregunta, ¿y nuestro país está muy afectado por esto? Y la verdad es que, aunque somos uno de los países con más biodiversidad del mundo, también enfrentamos un serio problema de contaminación por plástico, tanto en el Mar Caribe como en el Océano Pacífico, porque se han encontrado microplásticos en playas, en aguas y, por supuesto, también en organismos marinos. ¿Qué nos han mostrado las investigaciones? Que miles de partículas pueden acumularse en algunos sectores costeros y que esto afecta a ecosistemas estratégicos como manglares, arrecifes de coral y también pastos marinos. ¿Por qué la situación preocupa? Porque resulta que Colombia posee más de 3.000 kilómetros de costas y una enorme, enorme riqueza pesquera. Entonces, cuando los peces, los moluscos y otras especies consumen microplásticos, no solamente aquí se afecta la biodiversidad, sino también las comunidades que dependen de estos recursos para su alimentación y sobre todo para su economía. Además, buena parte de los residuos que llegan al mar provienen de los ríos.
y cada bolsa, cada envase abandonado en una calle puede recorrer cientos de kilómetros hasta terminar en el océano. Lo que hoy estamos desarrollando como tema en este podcast, pues es algo bastante interesante, porque al final, si miramos a nuestro alrededor, sea que usted esté en este momento en su carro, en su casa, en la cocina, en donde esté, en el trabajo, mire alrededor.

del mar están llegando también a los ríos. Entonces, ¿qué podemos hacer? ¿Se está haciendo realmente algo, por ejemplo, en nuestro país para realmente reducir ese uso de plástico, valga la redundancia, de un solo uso? Porque en los últimos años yo quiero destacar que sí se han dado pasos importantes y les quiero hablar de la ley 2232 del 2022. Esta ley estableció la eliminación progresiva de 21 productos plásticos de un solo uso hasta el año 2030. Y es que en julio del 2024 se comenzó la prohibición de los primeros 8 productos, entre ellos algunas bolsas de punto de pago, pitillos, mezcladores, soportes plásticos para bombas, copitos de algodón. Y además el gobierno también expidió la reglamentación que impulsa alternativas sostenibles y que también fortalece la economía circular. Pero la ley por sí sola, pues ya sabemos que no va a resolver el problema. Entonces es muy importante reconocer que si nosotros seguimos consumiendo productos desechables sin modificar nuestros hábitos, pues la contaminación continuará creciendo y la verdadera transformación justamente depende, yo creo que de los ciudadanos, pero también de las empresas, acompañados por supuesto de las autoridades locales. Después vamos a escuchar una canción del grupo musical Nuestro Oxígeno Music, que es la canción Nuestro Oxígeno. Yo quiero que reflexionemos, porque luego vamos a hablar de algunos estudios que se han hecho y que precisamente nos demuestran cuáles pueden ser esos impactos de la contaminación por plástico. Recordemos que lo que necesitamos es un planeta seguro, un entorno sin contaminación, porque al final esto redunda también en nuestra salud. Vamos a escuchar y a reflexionar con esta canción.

0: Después de escuchar esta canción del grupo musical Nuestro Oxígeno Music, que encuentran disponible en YouTube titulada Nuestro Oxígeno, pues, ¿qué dicen las investigaciones científicas en nuestro país sobre los plásticos en el mar? ¿Qué dicen las investigaciones científicas en nuestro país sobre los plásticos en el mar? Durante muchos años se pensó que la contaminación por plástico, pues, era un problema exclusivo de países altamente industrializados. Pero la última década ha servido precisamente para que muchas universidades colombianas y centros de investigación demuestren que nuestro país también enfrenta una situación para muchos preocupante. Y uno de los institutos que más ha estudiado este fenómeno es el Instituto de Investigaciones Marinas y Costeras INVEMAR. Y esto junto a los investigadores de la Universidad Nacional de Colombia han desarrollado estudios tanto en el Caribe como en el Pacífico colombiano. Hablemos de esos hallazgos, de los más importantes, y es que los microplásticos ya no solamente flotan en la superficie del mar, hoy, ¿qué se encuentran? Sedimentos en el fondo marino. Allí, en los sedimentos, se encuentran plásticos. En las playas, en los manglares, también hay plásticos en los arrecifes coralinos, en organismos incluso microscópicos, en peces comerciales, en gusanos marinos que viven enterrados en la arena, incluso en áreas marinas hasta protegidas, en donde se supone, ¿no?, en teoría, pues el impacto humano debería ser mucho menor. Entonces esto demuestra que el plástico es como si ya hiciera parte de ese ecosistema marino, digamos, colombiano. Las investigaciones realizadas por INVEMAR encontraron que el Caribe colombiano presenta mayores concentraciones de microplásticos que en muchas zonas del Pacífico. Y uno se pregunta, bueno, ¿por qué ocurre esto? ¿Qué dicen los científicos al respecto? Ellos identifican varias razones. La primera es el enorme aporte del río Magdalena, que atraviesa buena parte del país y que desemboca en el Caribe. Cada vez que una bolsa, una botella o un empaque es arrojado a una quebrada o a un río, pues allí comienza un viaje silencioso. Puede recorrer cientos de kilómetros, lo que una persona abandona en una ciudad del interior, llámese Cali, Bogotá, Medellín, puede terminar precisamente meses después flotando, ¿en dónde? Frente a Cartagena, a Santa Marta o el archipiélago. Entonces, durante las temporadas de lluvias, este fenómeno aumenta considerablemente, esto es lo que se ha demostrado. Y los investigadores también observaron que cuando el caudal del Magdalena crece, pues también aumentan la cantidad de microplásticos que llegan al mar Caribe. Pero, ¿qué encontraron exactamente los investigadores? En estudios que se realizaron en el archipiélago del Rosario y San Bernardo, se identificaron principalmente tres tipos de microplásticos. Primero, fibras textiles. Número dos, fragmentos de botellas y empaques. Y número tres, partículas PET y de polipropileno. Las fibras fueron las más abundantes en el estudio y uno se pregunta, bueno, ¿y esto de dónde sale? Sorprendentemente, no proviene de bolsas ni de botellas, proviene de nuestra ropa. Cada vez que nosotros lavamos prendas fabricadas con poliéster y nylon o acrílico, entonces miles de microfibras sintéticas se desprenden durante ese lavado. Las plantas de tratamiento de aguas residuales no logran retener esas fibras y finalmente llegan a los ríos y después al océano. De hecho, algunos estudios internacionales estiman que solo una carga de ropa puede liberar cientos de microfibras. ¿Qué ocurre hoy en el Pacífico colombiano? Durante muchos años, nuestro Pacífico fue poco estudiado, y esto debido a un tema de accesibilidad. Pero investigaciones recientes lideradas por la Universidad Nacional de Colombia y por INVEMAR analizaron la bahía de Tumaco. Los resultados, les quiero contar, fueron también un poco preocupantes porque las fibras representaron aproximadamente el 54% de todos los microplásticos encontrados. Y también se identificaron fragmentos, espumas y películas plásticas. ¿Qué concluyeron en este punto los investigadores? Que gran parte de estos residuos llegan transportados por los ríos que desembocan en el Pacífico y también por actividades humanas desarrolladas en las zonas costeras. También observaron que la cantidad de microplásticos cambia según la época del año. Durante la temporada seca, algunos sectores presentaron mayores concentraciones debido también a la menor dispersión de agua y al aumento de la salinidad. Hablemos de tiempo. Ya conocemos el problema, lo que pasa también con los microplásticos, cuál es el viaje, digamos, que estos realizan desde que mal gestionado el residuo que puede terminar en un río y finalmente estos ríos desembocan en el mar. Pero una de las razones por las cuales este material se ha convertido en un problema mundial es su resistencia. Muchos productos que nosotros usamos durante apenas, no sé, unos minutos, van a permanecer en el ambiente durante siglos. Una botella de agua, por ejemplo. Hablemos de la bolsa plástica, que tarda entre 100 y 500 años, de las botellas PET, alrededor de 450 años, de los cubiertos plásticos, 400 años, de los vasos desechables, 450 años, un pitillo, 200 años, redes de pesca fabricadas en nylon, 600 años, el icopor, que recordemos que es el poliestireno expandido, y este puede permanecer durante siglos y fragmentarse sin desaparecer completamente. Pero aquí hay un detalle importante, y es que los científicos explican que el plástico no desaparece, lo que hace es romperse en pedazos cada vez más y más pequeños. Entonces se convierte en macroplásticos y finalmente en microplásticos. Y posteriormente aparecen también los nanoplásticos, que son unas partículas tan pequeñitas que pueden empezar incluso a interactuar con células y con tejidos biológicos. Entonces, el problema no termina cuando nosotros dejamos de ver el plástico. Realmente el problema continúa ahí. Lo que ha pasado es que cambió de tamaño. Hablemos un poco a detalle de esos daños como tal que produce el plástico en los océanos, porque los impactos son enormes. Mire, las tortugas marinas, y muchos de nosotros hemos visto este video en redes sociales, confunden las bolsas plásticas con medusas. Muchas mueren por obstrucciones intestinales. Las aves marinas alimentan a sus crías a veces hasta con pequeños fragmentos de plástico, creyendo que son peces. Y algunas especies llegan a tener el estómago completamente lleno de plástico y mueren por desnutrición. También ocurre con los mamíferos marinos, porque frecuentemente quedan atrapados en redes abandonadas. Los corales también pueden cubrirse de residuos que favorecen infecciones. Los manglares, que son unos ecosistemas tan preciosos, se pueden llegar a acumular enormes cantidades de basura, ojo, y esto afectar la reproducción de peces, la reproducción de crustáceos. Entonces, los microplásticos funcionan como esos vehículos, digamos, para transportar contaminantes químicos, y los microplásticos también incrementan, por supuesto, el riesgo para los ecosistemas marinos. Y uno se pregunta, siendo entonces el plástico en su momento cuando se creó, el propósito era practicidad, lo vemos a nuestro alrededor, pero entonces, ¿qué está haciendo hoy la ciencia para poder reemplazar ese plástico? Yo creo que esta es una pregunta bastante interesante, porque la respuesta no es que exista un único material mágico capaz de reemplazar completamente al plástico. Hoy lo que están haciendo los científicos, los ingenieros, es desarrollar diferentes alternativas, y eso por supuesto dependiendo del uso. Hablemos de uno de los más prometedores, es el bioplástico elaborado con almidón. Entonces se utilizan materias primas como la yuca, la papa, la tapioca, el maíz, y estos materiales pueden utilizarse para fabricar bolsas, empaques y también utensilios desechables. En Colombia existe un enorme potencial. ¿Por qué? Porque nosotros somos productores de yuca, de maíz, de papa. Aunque hay un tema hoy también, digamos, de costos, de reglamentación, pues está en camino. El propósito es que esto funcione al 100%. Hablemos también de las fibras vegetales, porque muchas empresas están reemplazando envases plásticos utilizando precisamente fibras naturales que provienen de caña de azúcar, de bambú, de bagazo de caña, de trigo, de arroz, de fique, de cáñamo, de palma, de hojas prensadas. Entonces, estas fibras, por ejemplo, que permiten fabricar platos, vasos, cubiertos, bandejas, empaques incluso para alimentos. Una ventaja bastante importante es que muchos de estos materiales pueden compostarse bajo condiciones adecuadas. Esto es maravilloso. Hablemos también del micelio de hongos, que yo creo que este ha sido uno de los desarrollos más sorprendentes, y es utilizar el micelio. El micelio es la estructura que forma las raíces de los hongos. Cuando esto se mezcla con residuos agrícolas, después de algunos días crece y se forma un material muy, muy resistente. Y este material muy, muy resistente puede reemplazar espumas de icopor utilizadas para proteger electrodomésticos, muebles y equipos electrónicos. Cuando termina su vida útil, puede degradarse naturalmente. Y algo también bastante interesante pasa con las algas marinas, porque muchos centros de investigación trabajan en películas biodegradables que son elaboradas con algas, y estas pueden emplearse como envolturas para alimentos o empaques de corta duración. Entonces, al degradarse, generan un impacto mucho menor que los plásticos derivados del petróleo. Y vamos a continuar hablando de estos avances después de una breve pausa, y ya regresamos aquí en el programa Nuestro Oxígeno, la vida en nuestro medio, porque al regresar vamos a hablar de cómo surge este día, qué organizaciones o a quién se le ocurre designar precisamente un día como hoy para hablar de los plásticos de un solo uso, y también qué podemos hacer como ciudadanos. Este es Nuestro Oxígeno.
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0: 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En La Voz de Bogotá son las 9 de la noche y 28 minutos.
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5: Continuamos con el programa Nuestro Oxígeno, la vida en nuestro medio. Sí.

0: También estamos hablando hoy de las alternativas que tenemos al plástico de un solo uso. Y dentro de estas alternativas, pues están los envases reutilizables. Quizá el avance más importante no consiste en inventar un material nuevo, sino de pronto en cambiar el modelo de consumo. Porque cada vez más empresas están implementando sistemas donde los envases retornan al fabricante para ser lavados, para ser desinfectados, utilizados nuevamente. Y yo quiero destacar que esta estrategia reduce mucho más los residuos que simplemente cambiar un plástico por otro material desechable. Ahora, ¿qué podemos hacer nosotros como ciudadanos? Porque la solución no depende únicamente de gobiernos o de industrias, sino que cada persona puede contribuir desde sus acciones cotidianas. Podemos llevar siempre una bolsa reutilizable al mercado, podemos utilizar termos, botellas recargables, evitar comprar productos, ojalá, con exceso de empaque y preferir envases retornables. Entonces, separar correctamente los residuos para facilitar el reciclaje es muy importante. Apoyar a empresas que implementen modelos de economía circular. Nosotros como consumidores yo creo que tenemos una responsabilidad muy importante. Nosotros somos también quienes les exigimos a la empresa desde nuestra posición como consumidores. Algo muy importante, reducir el consumo de productos que solo usamos unos minutos. Qué bueno andar con la botellita de agua. Si uno sabe que es lo que más toma durante el día, pues no tener allí al final del día unas 5 o 6 botellas, sino más bien una botella, reutilizarla o tener una de vidrio. Los expertos coinciden en que el mejor residuo es el que nunca se genera. La contaminación por plástico no desaparecerá de un día para otro, pero la ciencia, las políticas públicas y los cambios también en nuestros hábitos es algo que puede mostrar que sí es posible reducir este problema. Colombia ya está avanzando con la implementación de la ley 2232 del 2022 que mencionamos hace un momento, pero el éxito, ¿de qué depende? Número uno, yo creo que de los ciudadanos, también de las empresas y del Estado, por supuesto, para disminuir esa cantidad de plásticos que terminan en nuestros ríos, que terminan en nuestros mares.
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0: Y antes de entrar a detalle del por qué, precisamente, digamos que existe el Día Internacional Libre de Bolsas de Plástico, yo quiero que escuchemos una canción del grupo musical Nuestro Oxígeno Music y que reflexionemos del por qué el agua es una obra maestra y qué lástima contaminar nuestro recurso hídrico, ese recurso que nosotros tanto necesitamos, ese recurso que nos permite la vida. ¿Ustedes se imaginan uno una semana sin agua? Es que sirve para absolutamente todo. Entonces, Nuestro Oxígeno Music también nos permite la reflexión a través de las canciones.

Después de escuchar esta canción del grupo musical Nuestro Oxígeno Music, canción que pueden reproducir en sus casas a través de YouTube, pues les quiero contar un poquito de esa idea, digamos, de crear un Día Internacional Libre de Bolsas de Plástico, porque muchas personas creen que esta fecha fue creada porque las ciudades ya estaban llenas de basura y en realidad uno de los principales motivos fue la creciente evidencia científica de que las bolsas plásticas estaban llegando masivamente al océano. Resulta que a comienzos de los años 2000, las investigaciones que empezaban a realizar en aquella época en diferentes mares del mundo mostraban que las bolsas eran uno de los residuos más frecuentes encontrados durante las limpiezas costeras. Entonces esto llevó a organizaciones ambientales europeas a preguntarse si tenía sentido seguir produciendo un objeto que se utiliza unos minutos, pero que permanece durante siglos en el ambiente. Entonces, se propone también una conmemoración el 3 de julio. El objetivo no era que las personas dejaran de usar plástico únicamente hoy, 3 de julio. No, las organizaciones lo que buscaban era demostrar un principio de la psicología del comportamiento, que cuando una persona logra cambiar un hábito durante un día, es mucho más probable que pueda mantenerlo en el tiempo. Pero ese mensaje nunca fue, no uses bolsas hoy. El verdadero mensaje era descubrir que puedes vivir perfectamente sin necesitarlas. Entonces, resulta que esto se convirtió en una campaña ciudadana antes que gubernamental. Porque a diferencia, por ejemplo, del Día Mundial del Medio Ambiente, que fue proclamado por las Naciones Unidas, el Día Internacional Libre de Bolsas de Plástico surgió desde la sociedad civil y fue impulsado por organizaciones ambientales europeas, especialmente por la red Zero Waste Europe y posteriormente adoptado por el movimiento internacional Break Free from Plastic, que hoy reúne miles y miles de organizaciones ambientales alrededor del mundo. Entonces esto demuestra algo muy interesante y es que no todos los grandes cambios ambientales comienzan con leyes. Muchos empiezan porque un grupo de ciudadanos decide cambiar un hábito cotidiano. Hablemos también de que la bolsa plástica yo creo que no fue diseñada para que sea desechable. Y yo creo que esto es uno de los datos más sorprendentes a estas alturas. Cuando el ingeniero sueco Sten Gustaf Tulin diseñó la bolsa plástica moderna en 1965, la intención del ingeniero era fabricar una bolsa resistente que pudiera utilizarse muchas veces. Incluso las primeras campañas comerciales destacaban precisamente la durabilidad. Y décadas después, el modelo de consumo cambió. Los supermercados comenzaron a regalarlas en cada compra y los consumidores dejaron de reutilizar. Por eso hoy hablamos tanto de reducir, reutilizar, reciclar. Paradójicamente, un producto creado para durar, pues terminó convirtiéndose en un símbolo de la cultura usar y tirar. Entonces, desempaco el mercado y voy y tiro todas las bolsas. Bangladesh cambió la historia de las bolsas plásticas. Les voy a contar por qué. Mire que mucho antes de que en Europa se comenzaran a prohibir, Bangladesh tomó una decisión histórica y es que allá en el año 2002 se convirtió en el primer país del mundo en prohibir las bolsas plásticas delgadas. La razón no fue únicamente la contaminación, sino que los investigadores descubrieron que miles de bolsas estaban obstruyendo los sistemas de drenaje urbano y durante la temporada de lluvias esa obstrucción agravó inundaciones que afectaron a millones de personas. Y fue la primera vez que un país entendió que el plástico también podía convertirse en un problema de infraestructura, incluso hasta de seguridad pública, y a mí esto me sorprende. Más que un problema ambiental, es que el tema de la contaminación por plástico a veces ya se nos hace paisaje y olvidamos el impacto que tiene. Las bolsas representan solamente una fracción del plástico. Si nos vamos al peso, pues una bolsa casi no pesa. Realmente no.
Y uno se pregunta, si ni siquiera casi pesa, porque entonces es un residuo tan problemático, es como si el plástico estuviese casi que satanizado. Precisamente el peso es el problema, porque como casi no pesan, son tan livianas, el viento puede transportarlas fácilmente desde las calles, los rellenos sanitarios hasta las quebradas, los ríos, los caudales y finalmente al océano. Muchos residuos pesados permanecen donde fueron abandonados. Las bolsas, en cambio, viajan cientos e incluso miles de kilómetros, y esto gracias al viento y a las corrientes de agua. Entonces, si hoy pudiésemos definir, bueno, ¿quién es el enemigo aquí? ¿La bolsa o el modelo de consumo? Yo creo que entenderíamos que es el modelo de consumo, porque si usted reutiliza al máximo el plástico, pues esa es una buena labor, porque no está permitiendo que se genere más plástico para esos nuevos usos. Cada vez más investigaciones coinciden en que cambiar una bolsa plástica por una de otro material no siempre reduce el impacto ambiental. Por ejemplo, fabricar una bolsa de algodón puede requerir mucha más agua, mucha más tierra y mucha más energía que fabricar una bolsa plástica. Entonces, ¿qué hace realmente sostenible a una bolsa? Y es el hecho de que la reutilicemos. Porque una bolsa de tela solo compensa su mayor impacto ambiental si se utiliza decenas o incluso cientos de veces. Por eso el mensaje moderno ya no es simplemente cambio de material, no. Hoy hablamos de reutilizar todo lo posible, independientemente del material del que esté hecho el producto. Y ahora uno se puede preguntar, ¿por qué se habla de plástico sobre todo en el mes de julio? Y esto no fue casualidad, esto muy bien pensado también, porque la elección del 3 de julio es porque esta fecha termina coincidiendo con un mes que hoy está dedicado mundialmente a reducir los plásticos de un solo uso. Todo el mes de julio se ha convertido como en ese escenario de campañas ambientales gracias al movimiento Plastic Free July, nacido en Australia, que invita a millones de personas a disminuir el consumo de plásticos durante 31 días. Y actualmente participan personas de más de 190 países, y esto lo convierte en uno de los movimientos ciudadanos ambientales, yo creo que más grandes del mundo. Y quizá el mayor legado del Día Internacional Libre de Bolsas de Plástico no sea haber eliminado millones de bolsas, sino que el mayor logro ha sido precisamente cambiar nuestra forma de pensar. Hace 30 años, recibir 10 bolsas en un supermercado era considerado como un servicio excelente, maravilloso, pero hoy muchas personas sienten orgullo cuando salen de la casa con la bolsita reutilizable, sea de tela, sea de plástico. A uno le gusta esto. Ese cambio cultural precisamente demuestra que las transformaciones ambientales más importantes no siempre empiezan con grandes tecnologías, sino que a veces comienzan con una pregunta muy sencilla, y es, bueno, ¿yo realmente necesito otra bolsa? Y a mí esto me parece que puede sonar muy de frase de cajón, pero preguntémonos esto, ¿cuántas veces nosotros vamos al supermercado en semana? ¿Cuántas veces no tomamos agua? Es empezar a hacer esos pequeños cambios, reutilizar la botella de plástico lo que más pueda para el agua, y si ya no la puedo reutilizar, entonces me compro una de vidrio, por ejemplo. Evitar, cuando yo vaya al supermercado, escoger los alimentos con más envolturas de plástico. Si hay unos que están al granel, pues mejor escogerlos al granel. Son pequeñas acciones, pero realmente son acciones que empiezan a transformar nuestros hábitos de vida y que incluso nos hacen hasta más saludables. Esto es muy importante. Y yo quiero que, justamente, hoy que hablamos de acciones, pues hablemos también a través de canciones, con reflexiones, y vamos a escuchar la canción Gaia del grupo musical Nuestro Oxígeno Music.

0: Vivimos en una época en la que el plástico está presente en casi todos los aspectos de nuestra vida. Y gracias a él se han logrado avances extraordinarios en la medicina, en la conservación de alimentos, en el transporte, en la tecnología. Por eso hoy el verdadero desafío no es demonizar este material, sino más bien aprender a utilizarlo con responsabilidad. Que este Día Internacional 3 de Julio, libre de bolsas de plástico, precisamente nos invite a detenernos por un momento y cuestionar nuestros hábitos cotidianos, que esto nos recuerda que muchas de las decisiones que parecen insignificantes, aceptar o rechazar una bolsa, llevar un termo o reutilizar un envase, tienen un impacto que va mucho más allá de nuestro hogar. 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
0: Gracias por habernos acompañado en este programa. Les recordamos las redes sociales, Facebook, Nuestro Oxígeno Oficial, Gaia Tierra Viva, portales web www.nuestrooxígeno.com, www.gaiatierraviva.com, donde pueden escuchar nuevamente este programa en www.caliradio.co. Y recuerden que nos pueden contactar a través del WhatsApp al 316-830-6307.
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4: En La Voz de Bogotá son las 9 de la noche y 57 minutos.

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2: 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En La Voz de Bogotá son las 10 de la noche y 28 minutos.
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2: 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En La Voz de Bogotá son las 11 de la noche en punto.
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0: 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En La Voz de Bogotá son las 11 de la noche y 29 minutos. 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
0: 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En La Voz de Bogotá son las 11 de la noche y 59 minutos. 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
0: 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En La Voz de Bogotá son las 12:28.
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1: 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En La Voz de Bogotá son las 12:57 minutos.
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0: 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En La Voz de Bogotá es la 1 de la madrugada y 28 minutos.
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5: En la voz de Bogotá son las 2 de la madrugada y un minuto.
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0: 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En La Voz de Bogotá son las 2 de la madrugada y 29 minutos.
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1: Buenas noches, bienvenidos a este programa. Es un honor presentarles a Morat.

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2: 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En La Voz de Bogotá son las 2 de la madrugada y 57 minutos.
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0: 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En La Voz de Bogotá son las 3 de la madrugada y 30 minutos.
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3: 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En La Voz de Bogotá, son las 4 de la mañana en punto.
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2: 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En La Voz de Bogotá son las 4 de la mañana y 38 minutos. 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
0: 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En La Voz de Bogotá son las 5 de la mañana y 29 minutos. 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

0: aprendamos a ver las cosas y a considerarles de igual a iguales. La vida no se mide ni por lo guapo o lo feo que eres. No se mide ni por la ropa que llevas, ni por los zapatos que puedas comprar y puedas ponerte. La vida es simplemente otra cosa. Se trata del amor, se trata del respeto o del odio que llevas dentro de ti, dentro de tu corazón, de cómo lo cultivas y de cómo lo riegas. La vida será contigo tan justa como lo eres con los demás. Por tanto, aprende estas cosas, toma las cosas con calma, toma las cosas con tranquilidad y esfuérzate por entregar amor, entregar generosidad, entregar altruismo y servicio a los demás para cultivar ese camino de vida sobre la tierra. Una bendición de Dios para los colombianos. Feliz día.
1: Solo hay una cosa más preciosa que nuestro tiempo y es en quién lo gastamos. En La Voz de Bogotá son las 6 de la mañana en punto.
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0: 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En La Voz de Bogotá son las 6 de la mañana y 27 minutos. 930 AM, La Voz de Bogotá.

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5: En La Voz de Bogotá son las 7 de la mañana y 59 minutos.
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0: 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En La Voz de Bogotá son las 8 de la mañana y 28 minutos.
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1: El cuerpo es tu instrumento, muévelo como se te dé la gana. El cuerpo es tu instrumento, muévelo como se te dé la gana.

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11: Amables oyentes, muy buenos días. Bienvenidos a la presente emisión del Magazine de la Radio, correspondiente a este día. Hoy, 4 de julio del año 2026, te escucho un feedback por ahí.
12: Como sí, hay un poquito de eco.
11: Se me está metiendo un micrófono adicional, un sonido adicional, ¿no? Pero bueno, hoy es 4... No, se me bajó el reverb.
12: El reverb.
11: Hoy es 4 de julio del año 2026. Hoy es el día de la independencia de los Estados Unidos. Así que Elon Musk hoy nos va a hablar de esos temas muy interesantes.
13: Fer, ¿pero sabes cuántos años?
12: Uy, no. ¿Míos o de la independencia?
13: No, suyos son pocos. De la independencia, 250. Bueno. Por eso hace 20 días hicieron en la Casa Blanca unas peleas de la UFC buenísimas ahí en los prados de la Casa Blanca.
11: Celebración de Mundial y celebración de este aniversario de los Estados Unidos. Les saludamos en la banda sonora, en la producción digital, el señor David Ruiz. La dirección general es de nuestro Dios, el que nos permite una vez más compartir estos micrófonos con alegría, paz y amor, consagrándonos en la presentación de la información precisa, oportuna y veraz. Desde la capital de la República les anuncia este amigo de ustedes, Fernando Rinconche, de la Asociación Colombiana de Periodistas ACOPED, para presentarles noticias positivas, temas de entretenimiento para usted y su familia. 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
11: Mucha atención, el dólar ha caído 108 pesos con 66 centavos en esta semana al cerrar en 3.334 pesos con 93 centavos. La tasa del Banco de la República subió, se ubica en 12% efectivo anual. El DTF efectivo anual de 9.90, la VR 414.99 y estos son otros indicadores económicos. El euro cierra la semana en 3.816 pesos con 16 centavos. Subió, o mejor, bajó 107 pesos con 81 centavos. El petróleo WTI, $68.78 de dólar el barril. El café Libra Usen, $3.44. Y la acción que más se cotiza en la Bolsa de Valores de Colombia, la acción del grupo AB Villas, está hoy en el mercado en 2.400 pesos. 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
11: En Colombia son las 11 de la mañana, 37 minutos, y qué bueno es compartir noticias económicas positivas para nuestro país, pues Suecia renueva su apuesta por Colombia con una nueva estrategia de cooperación hasta el año 2031. El gobierno del Reino de Suecia formalizó la nueva estrategia de cooperación al desarrollo con Colombia para el periodo 2026-2031. El instrumento movilizará de forma indicativa cerca de 150 millones de coronas suecas al año. Esta suma equivale en pesos colombianos a 267.335.100.000 para respaldar la generación de empleo, el fortalecimiento democrático y la construcción de una paz durable en el país. El monto definitivo de cada vigencia quedará establecido en la respectiva carta de asignación presupuestaria. La confirmación llega en un momento en el que la República de Suecia ha reducido su presencia en la cooperación internacional. Bolivia, Zimbabue, Tanzania, Liberia y Mozambique, entre otros países, dejaron de contar con este respaldo sueco y una parte considerable del presupuesto de ayuda que se ha dirigido hacia Ucrania.
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11: Son las 12 del día, 38 minutos en Miami, donde toda la gente está celebrando los éxitos de Colombia. Una hora adelantada en Miami, 12.38 minutos, pero en Colombia son las 11.38 minutos. Y a esta hora saludamos al hombre de la cultura, don Andrés Medina. Muy buenos días.
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0: Pues Fer, querido, las 11:39 y un saludo a Mao, a mi querido Juli y a nuestros invitados. Escuchamos de fondo a Domi Kat, que es una cantante francesa. Utiliza mucho el tema de ese jazz, de ese cabaret, o lo que hablamos en la última emisión sobre el electro swing, que es muy francés también. Escuchamos Core Flakes, que es una canción de su álbum Zigzag en 2012. Todo esto para hablar de un gran escritor, porque el 7 de julio de 1930 falleció Sir Arthur Conan Doyle, un gran escritor escocés del cual se escribieron obviamente muchas biografías y cercanas a lo que él era como escritor, como médico, pero es característico porque él hizo famoso a Sherlock Holmes, ese gran investigador que trataba muchísimo ese racionamiento deductivo, del que no me toques, pero yo solamente converte, sé que hiciste hace una hora o hace un día. Pero eso prácticamente hizo famoso a Sherlock Holmes, y Arthur Conan Doyle tomó precisamente ese personaje de un doctor que tuvo en la Facultad de Medicina, que era el doctor Bell, que precisamente cuando tenían algo que ver, en este caso los estudiantes, respecto a un cuerpo, él les decía: no lo toquen, solamente véanlo y cuéntenme qué están observando ustedes para determinar de qué murió. Entonces de ahí surge la idea de Arthur Conan Doyle, muy amigo de Agatha Christie, quien también hizo una conexión de ese personaje de Sherlock Holmes con Hercule Poirot, que es un gran personaje muy parecido a Sherlock Holmes, pero ya estamos hablando de novelas como El asesinato de Roger Ackroyd, Muerte en el Nilo o El asesinato en el Tren del Oriente, que han sido también llevadas al cine. Entonces ahí sale ese Hercule Poirot, que es muy parecido, este es un poco más peculiar. Y en un momento, cuando Agatha Christie terminó con su esposo, ella tuvo un problema emocional y se perdió durante más de 10 días. No la encontraban, así que
1: usaron a Sherlock Holmes.
0: Arthur Conan Doyle se vinculó a la búsqueda. Era muy espiritista, así que llevó un guante de Agatha Christie a un... ¿eso cómo sería en ese momento? No sé si sería como un... visionario, pero eso tiene un nombre, Juli.
2: Medium,
0: ¿no? Medium, por ahí parecido. Y le dije, para buscar dónde podría estar Agatha Christie. Y en ese momento, pues también Arthur Conan Doyle se volvió espiritista después de la muerte de su hijo, así que se conectó muchísimo con esa parte de los fantasmas. Así que tiene todo un poquito. Y ya para terminar, hay una historia muy peculiar de Conan Doyle, porque él dijo: yo estoy cansado de Sherlock Holmes, no quiero escribir más sobre eso, así que voy a decirle a las editoriales que les voy a cobrar muchísimo para que después no me contraten, y se acaba el personaje. Le copiaron y le dijeron que sí le pagaban, así que no le salió como quería, hasta que al final dice que ya cansado del personaje, tanto Sherlock Holmes como el profesor Moriarty mueren tirándose de una cascada. Entonces ahí ya termina como tal el personaje.
1: Nos va a tocar decirle lo mismo al señor director, que le vamos a cobrar
3: la palabra. Un montón,
1: vamos a cobrar duro.
0: Vamos a cobrar demasiado. Pensemos en el monto.
3: Nosotros viendo el mundial por acá en televisión, y el director estaba en Estados Unidos allá.
1: Yo iba a decir, nosotros matándonos, pero aquí trabajando fuertemente, pero pues Mauro no vino ese día, entonces también entra en la misma.
3: Yo estaba en Caparrapí.
0: Muy bien. Matándose en Caparrapí.

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1: Avanzamos, son las 11 de la mañana, 43 minutos en Colombia. Y a esta hora, ¿qué sucede con el sobrino? Porque hoy estamos de aniversario en Estados Unidos. Y de Estados Unidos para Colombia, el sobrino de Elon Musk. Buenos días. Musk.
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3: Pues, querido director, mi queridísimo Andy, por supuesto, mi estimadísimo Mauro Píldoras de Rock y el invitado que tenemos el día de hoy. A las 11 y 44 de la mañana, si bien es cierto que se está celebrando hoy, 4 de julio, la independencia de Estados Unidos, les vengo a hablar de algo un poco alejado de esa independencia y creo que lo podemos correlacionar con esto que nos acaba de decir Andy de cobrarle duro al señor director. Y es que la semana pasada demandaron a Samsung, a Micron y a SK Hynix por presunta manipulación del mercado de las memorias RAM. No es para que se asuste todavía, señor director, con el tema de la demanda, pero pues podemos estarlo trabajando más adelante. Bueno, muchos seguramente se han estado preguntando por qué durante los últimos meses e incluso los últimos años comprar memoria RAM o incluso SSDs, que son discos de estado sólido, han sido, o incluso también comprar computadores nuevos desde el punto de vista de los PCs o de los portátiles, se ha vuelto muchísimo más costoso. Pues es que ese aumento de precios ya llegó en estos momentos a los tribunales, porque el pasado 25 de junio, en un tribunal federal del norte de California, demandantes presentaron una demanda colectiva contra los mencionados que les mencioné al inicio, Samsung, Micron y SK Hynix, quienes son las tres compañías que producen cerca del 90% de las memorias DRAM del mundo.
4: Era un cartel de las memorias.
3: Realmente sí. Y es que lo irónico es que se presentó la demanda porque, según este colectivo, las tres empresas se habrían puesto de acuerdo para reducir la producción de las memorias DRAM. Eso quiere decir todas las memorias relacionadas con el uso cotidiano por nosotros los mortales, para enfocarse única y exclusivamente en las memorias HBM, que son las que se utilizan para todos los centros de datos relacionados con inteligencia artificial. Entonces, claro, ellos acusan a las empresas de que las redujeron drásticamente la oferta y habrían mantenido los precios artificialmente altos para que computadores, teléfonos móviles, tarjetas gráficas e incluso las consolas se dispararan los precios. El problema es que estas tres empresas también a principios de los 2000 se vieron envueltos igual en una demanda colectiva, pero a la inversa. Y es que en esa época se estaban bajando los precios de las memorias RAM hasta el punto dado que estaban por bajo costo, que inclusive llevó a Samsung a pagar cerca de $345 millones en compensaciones y varios de sus directivos terminaron en la cárcel. ¿Qué se espera para este último trimestre del 2026? Que cerca de los precios actuales de las memorias RAM incluso suban entre el 40 y el 50%. Eso sumado a que en los últimos 4 años han aumentado cerca del 700%. Entonces, si están a puertas de comprar computadores, o lo hacen ya o se tienen que aguantar un incremento del 40 al 50%.
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1: Bueno, y a esta hora, a las 11 de la mañana, 47 minutos, saludamos al hombre de la música internacional, Píldora de Rock, don Mauricio Hernández. Muy buenos días.
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4: Bueno, toreros muertos.

0: Bueno, pues Los Toreros Muertos, aquí tenemos uno de sus muchos álbumes.
1: A ver, pensé que acá teníamos un torero muerto, yo vi,
0: ¿no? No, no, uno pero de una cornada. Okay. Pero, bueno, esta agrupación que se fundó en 1984 en Madrid, en esa época recién se había acabado la dictadura y Los Toreros Muertos empezaron algo que se llamaba el Movimiento Madrileño. Y fue donde aparecieron muchas bandas de rock en español. Y esta gente empezó a buscar nombres para ver cómo se llamaban. Y dijeron X, Y, Z. Y alguien dijo Toreros Muertos. Dijeron, no, pero eso no tiene nada que ver. Bueno, España. España pues es la cuna de los toros. Y Muertos generaba esa inquietud. Y pues no tenían departamento de marketing y le pegaron a lo que era. Esta canción es una canción que ellos mismos se burlan de su música, de sus letras y está pues en sus 30 éxitos. Esta mañana cuando estaba revisando qué canciones escoger, todas eran tan buenas. Yo tuve la fortuna de crecer en los 80s y 90s y no había fiesta, no había tanta discoteca. Sí dejaban entrar a los menores, pero no había tanta discoteca. Pero no había fiesta en casas que no tuviera Los Toreros Muertos en algún momento. Fer sí se acuerda de
2: sí,
0: eso.
2: Sí, me acuerdo, casualmente ibas a decir eso.
0: No, y miren que cuando empezó a sonar esta canción, Juli, Andrew, nuestro invitado y el señor director empezaron a moverse. Y eso es lo que esta agrupación hacía. Era una especie de ska desordenado, pero movía a la gente, la ponía a bailar.
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2: ¿Otra canción?
0: Sí, hoy como estamos en el Mundial y hoy hay dos partidos, pues vamos a hablar de dos canciones seguidas. Esta canción, Tú Estás Loca, es una canción de los 60s, pues ritmos de los 60s, donde esta gente sí se enloqueció y puso a bailar a Madrid. Y luego de eso, todo América Latina. De los países donde más conciertos hicieron, fueron en Colombia. Y en segundo lugar, Chile. En Argentina iban, pero es que el rock argentino también estaba en su furor y ellos tenían el género, el rock nacional. Y era muy difícil que una banda de otro país que no fuera Argentina entrara. Pero yo recuerdo yo tuve oportunidad de verlos en un conciertazo que yo creo que fue estos dos jóvenes de al frente no debieron ir. Fue en 1986, se llamó...
2: No hubieran sido.
0: Concierto de conciertos.
1: Yo estaba a punto, yo estaba como que en proceso de fabricación.
2: Sí, todavía.
0: Yo creo que Fer estaba en párvulos.
2: Concierto, sí.
0: Pero el concierto de conciertos fue un concierto que inició a las 3 de la tarde y terminó a las 7 de la mañana. Fue en el Estadio El Campín. Y fueron muchas bandas como Pasaporte, Compañía Ilimitada, estuvo Miguel Bosé, Los Toreros Muertos, Miguel Mateos, Los Prisioneros, Franco De Vita, Giordano. No, fue un conciertazo, llenó el estadio. La verdad es que, y me acuerdo de esta época chévere y Los Toreros Muertos ahí.

0: En Colombia son las 11 de la mañana, 52 minutos, y antes de irnos a la pausa, que hoy nos tiene un mensaje muy importante del Banco Popular, porque tiene nómina, si usted tiene empleados o quiere tener una rentabilidad, lleve su nómina o lleve su cuenta al Banco Popular y reciba una rentabilidad del 9.5%. Vamos a saludar hoy a nuestros invitados. Hoy vamos a hablar, entre otros temas, de la oscuridad de mayor luz. Es un tema que hoy nos trae una terapeuta que se llama Carolina Restrepo. También nos acompaña aquí en la cabina Jorge Eduardo Cuesta León, a quien saludamos rápidamente antes de presentarlo formalmente. Don Jorge, muy buenos días.
1: Muy buenos días, muchísimas gracias por la invitación. En nombre de Ven por Vino, de José María Balcázar, que es también socio fundador, y en el mío propio, un placer enorme estar aquí compartiendo con ustedes este momento. Y un saludo muy especial a toda la gente que nos sigue a través de la radio, a través de las redes sociales, y sobre todo a nuestra comunidad, que se enteró desde ayer que estábamos acá y nos está conectada en este momento.
2: Sí, de hecho, aprovecho eso que está en Jorge, porque es que nos acaban de escribir por YouTube. Nos están escuchando desde Quito, Ecuador, en estos momentos. Entonces, un saludo a Carlos Bocanegra.
0: Muy bien, muchísimas gracias a don Carlos. Y Ven por Vino, es un tema, es una marca propia, que estaremos hablando de eso en un instante, que ya lleva cuánto en el mercado.
1: Llevamos 2 años, somos emergentes y bueno, digamos que de la mano de nuestra comunidad vamos creciendo.
0: Muy bien, y también tenemos otro tema que es en la ciudad de Cali, es María Natalia Murillo. Ella nos va a hablar hoy sobre un tema de los gorros fríos, que es el aliado perfecto para las quimios, especialmente para las mujeres cabeza de hogar, mujeres que han sido, han vivido y están viviendo padeciendo el episodio de el padeciendo cáncer. Sí, del cáncer de mama. Natalia, muy buenos días.
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4: Está Natalia, ahí está Natalia, pero David, ahí me dice si la escuchamos, porque no la estamos escuchando.
5: Ahora sí. Buenos días a todos, ¿cómo están? Muchísimas gracias por la invitación, por este espacio tan maravilloso y por estar compartiendo con ustedes. Espero más adelante poderles contar un poco más.
0: Claro, eso será en unos instantes, porque tenemos un mensaje institucional del Banco Popular y regresamos para presentar formalmente a nuestros invitados.
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0: en el Magazine de la Radio. Estos son nuestros invitados especiales. Jorge Eduardo Cuesta León, psicólogo. Jorge Eduardo Cuesta León es psicólogo y socio fundador de Ven por Vino. Nacido en Bogotá durante los últimos años, se ha convertido en un verdadero aficionado por el vino, pero sobre todo de las historias de sus orígenes, las bodegas y algunas anécdotas relacionadas con una copa. Desde hace 2 años...
1: Yo escuché y me sentí tomando una copa, claro.
2: Sí, no.
1: Qué buena onomatopeya.
0: Desde hace 2 años se asoció a su gran amigo del alma, José María Valcázar, que debe estar escuchándolo, ojalá que así sea, así para es. Fundar una comunidad de amantes del vino que permita acercar esta bebida al corazón de las personas. Pues, don Jorge, muy buenas tardes en Argentina, donde nos escuchan a esta hora. Son las 2 de la tarde, 57 minutos en Argentina.
2: ¿Decimos bueno, don Jorge o Jorge?
3: No, Jorge. Bueno, Jorge es puro nombre de tendero. Jorge, una librita de papa. No, Jorge. Sí. No, muchísimas gracias. Parte justamente de estar acá con ustedes, que ya les he agradecido y no me cansaré, pero es justamente traer el mensaje de que el vino es justamente una bebida que podemos tomar todos, tiene acceso a una gran cantidad de personas, no es para momentos especiales y en general, digamos que está relacionada con muchas cosas de la vida diaria. Uh-huh. Un tip ahí chiquitico y un poquito como también uniéndome ahí a Mauro en el tema del rock. El vino y el rock también tienen muchos puntos de encuentro.
2: Sí.
3: Así como Zakk Wylde, por ejemplo, el guitarrista de Black Sabbath, tiene su propia cervecería, eso también pasa en el mundo del vino. Por ejemplo, Sting tiene una bodega, ¿cierto? Sí. En la zona de Il Palacio, en Italia. Y en Argentina, que tocamos ahora el tema, pues Gustavo Santaolalla, que es uno de los músicos y productores más famosos que tiene Argentina, hace 15 años viene produciendo Malbecs, vinos de autor con su propio...
2: En Mendoza.
3: Su enólogo, en Mendoza. Entonces, el vino realmente tiene que ver con todo y con todos. Entonces,
2: es que el vino, por eso estamos acá. El vino conecta con muchas cosas, Fer, porque sí. Si pudiésemos tener vino siempre que grabamos el magazine.
4: Sí, me gusta, buenísimo. Me gusta.
1: No, mentira, yo todavía no le he cogido mucho el gusto.
0: Vamos a hacer una alianza
1: pausa
0: acá con...
1: Comercial.
0: No, vamos a hacer una alianza con Vino por Vino para que tengamos siempre un vino.
3: En la próxima invitación, botella para cada uno.
5: Estuve en un sitio que se llama Vinos y Vinilos.
3: Ah,
5: sí, sí, muy
1: no, y agradable. Y estábamos hablando extra micrófonos ahorita sobre, digamos, en mi caso, yo no soy muy, muy amante de los vinos, sé que va a recibir un poco de funa aquí, pero le he ido cogiendo el cariño y es precisamente por un tema médico incluso. Uh-huh. Y es que yo sufro de apnea del sueño y estábamos comentando que la doctora me recomendó una copa de vino calientica antes de dormir.
0: Okay.
1: Y ya llevo sin episodios de apnea hace más o menos que unos 7 meses. Entonces,
3: ¿sí? Sí, es mágico.
1: Sí.
3: Bueno, ya tenemos rejuvenece además, ¿no?
0: Tenemos sí, rejuvenece.
1: Pues mira,
0: ya tenemos un consumidor más aquí de vinos. Bueno, pero antes de hablar de este negocio del vino y de Ven por Vino, Jorge, ¿cómo es posible que un psicólogo se apasione, se enamore y disfrute haciendo buenas presentaciones de vino?
3: El río de la vida, la vida me puso a mí, a personas particulares y muy especialmente a mi querido amigo del alma, José María Valcázar. La vida me lo puso hace ya casi 10 años. Él me ha enseñado también a la magia de tomar vino y a través de él adquirí la pasión. Comenzamos a tomar, comenzamos a leer, comenzamos a aprender, asistimos a un montón de catas. Y justamente esa pasión la transmitíamos en cada reunión que hacíamos, en cada asado que teníamos, y la gente se nos fue conectando como en las cosas que nosotros contábamos y nos decía, hey,
0: hay algo.
3: Sí.
0: ¿Cómo se conocieron?
3: Trabajábamos juntos, él fue mi jefe hace ya, como les digo, casi 10 años, laboralmente pues conectamos bien y después de que cada uno, la vida separó esos caminos, el mundo del vino nos unió.
0: Cuando conoció a José María... ¿Es casado, Jorge, o no?
3: Yo vivo solamente con mis 2 hijos y en este momento soy soltero.
0: Bueno, cuando fue a crear estos 2 hijos, ¿conquistó a su novia, en ese momento a su señora, con algún vino?
3: No.
1: En ese momento todavía no.
3: En ese momento no conocía.
1: Hola.
3: Tomaba un guarito, pero...
1: ¿Guarito?
3: pero digamos que sí, he aprendido que básicamente todo el ejercicio del vino es un ejercicio sensorial, es muy sensual. porque tiene que ver con los sentidos y el placer.
1: Uh-huh. Cuando hablamos de aprender, porque vuelvo y digo, yo no soy un experto, o sea, yo soy de los que me toma un vino tinto y me ponen dos o tres vinos y para mí saben igual. ¿Cómo es ese proceso de aprender a diferenciar, a catar los vinos?
3: Pues básicamente ahí lo que ocurre es que si tú crees que no sabes de vino es porque no has tomado el suficiente vino. La única manera
2: La única manera
3: de aprender de vinos es tomando vinos. Uh-huh. Porque ahí es donde tienes la experiencia directa con la bebida.
2: ¿Cómo con la cerveza? Ya...
1: Ah, no, la cerveza ya le cogí.
2: ¿Catar cerveza? Ah, sí, bueno, ahí ya entendí.
3: Claro. Y puedes diferenciar una póker de una club así. Entonces sí, aquí pasa algo muy similar. Yo comencé a tomar vino y efectivamente a través de identificar... y no es sencillo. Efectivamente la primera sensación que uno tiene es todo sabe igual. Sin embargo, en el transcurso, cuando uno ya lo hace consciente, venga, no, espere, no me tomo esta copa por tomármela, miremos un segundito, a qué huele, a qué sabe, utilizamos mucho la memoria perceptiva, ¿verdad? No podemos saber algo que nunca lo hemos experimentado. Entonces nosotros escuchamos generalmente gente que dice, hey, no, es que esto sabe a roble. No,
1: sabe un roble, sabe, o sea, pastoso. Ya has probado un roble para saber.
3: Entonces digamos que esa memoria también se ejercita. Uh-huh. Por ejemplo, ¿cómo hacemos para saber si un chardonnay es cítrico o no? Pues, hombre, cuando hagas mercado, huélete una naranja, muérdela, un melón y comienza a
1: asociar esos sabores. Exacto,
3: para eso, que después en un vino puedas
2: identificar. Eso me pasó, Jorge, en una cata de vinos, porque llegó un loco que venía de una cata de whisky. Entonces llegó y empezó a decir, no, es que tiene un cierto aroma pastoso y nosotros miramos como que mal. Es más o menos parecido a lo que uno podría conectar con cierto tipo de vinos que nos gustan a nosotros. Si yo le digo a Fer qué vino le gusta a Fer, si es un Cabernet, si es un Merlot o qué marca le gusta. Uno termina casándose con ciertas marcas y con cierto tipo de vino. A Jorge, ¿cómo le va con eso?
3: Al respecto tengo que mencionar lo siguiente, es decir, uno cree además que todo el vino es igual. Uh-huh. Entonces no solamente hay diferentes bodegas, entre las bodegas hay diferentes líneas de vino, sino que además hay diferentes uvas. Uh-huh. Hay más de 1000 y pico de clase de uvas con las cuales se puede hacer vino. Entonces tenemos que los Merlot, que los Malbec, que los Chardonnay, entonces...
2: El Pinot Noir.
3: Que es uno de origen francés. Uh-huh. Pero básicamente digamos que hay una gran gama, no solamente de bodegas, sino de uvas. El mundo del vino es inmenso. Entonces uno tiene que ir probando como de a poquitos para ir identificando, ¿no?
0: Y así nos va a tocar a nosotros, de a poquitos ir dando información porque tenemos que hacer una pausa obligatoria. Claro. Vamos al break y regresamos porque también vamos a hablar en un instante con nuestra abogada Natalia, que está en la ciudad de Cali y nos tiene muchas cosas que contar sobre ese tema de los gorros fríos. Eso será en segundos en Colombia, la hora oficial, don Julián Cuellar.
1: Son las 12:04 minutos.
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16: En el Magazine de la Radio, estos son nuestros invitados especiales. María Natalia Murillo Henao, abogada.
17: María Natalia Murillo Henao es abogada, es sobreviviente de cáncer de mama y lideresa del proyecto Mi Cabello en la Quimio. Para muchas mujeres, la caída del cabello durante la quimioterapia representa un cambio en su identidad. En el año 2024 fue diagnosticada con cáncer de seno triple negativo. Tras superar la enfermedad, se convirtió en esta experiencia, en una iniciativa que hoy beneficia a pacientes en la ciudad de Cali, de donde ella es, a través de una red de amor y de apoyo, pero también de romper ciertos paradigmas. Durante su proceso, investigó y desarrolló de manera artesanal gorros fríos diseñados para reducir la caída del cabello durante los tratamientos de la quimioterapia. Mi Cabello en la Quimio se llama el proyecto y funciona como una red de apoyo para mujeres en tratamiento oncológico en Cali. Querida María Natalia, muy buenas tardes de nuevo.
18: Muy buenas tardes, Fernando. ¿Cómo están? Y a todos los que están aquí acompañándonos, muchísimas gracias por la invitación.
17: Bueno, ese tema del cáncer es terrible, es tenaz.
10: Toca fibras.
17: Toca fibras, porque sobre todo cuando uno ha tenido relación con seres que han vivido, han fallecido por ese tema, pues lo hace a uno como que, Dios mío, ¿en qué momento solucionaste este problema que llegó a afectar no solamente a Natalia, sino a muchas personas que se les comienza a caer el cabello?
18: Pues todo empezó a través de mi diagnóstico. Fui diagnosticada con cáncer de mama hace aproximadamente 2 años. Tenía mucho miedo de todos los efectos que iba a tener, tanto físicos como emocionales. Y el tema de saber que acá en Colombia no existe ninguna solución por parte de las EPS ni por las instituciones de salud frente a esa problemática fue lo que me movió a poder encontrar una solución, no solo para mí, sino para todas las mujeres que hoy en día acompañamos.
13: Natalia, hay un punto clave, y es que siempre se habla, obviamente, no es de vanidad, sino de autoestima, porque las mujeres, en su gran mayoría, más que los hombres, pero no voy a descartar a los hombres tampoco, pero el tema del cabello es indispensable también en el tema de la autoestima. Y cuando estás a puertas de una quimio, que puede durar mucho tiempo y que se empieza a caer el pelo, eso genera también tristeza, depresión, aparte de lo que sucede con el tema del cáncer. Mantener precisamente el pelo y que sientas que puedes salir adelante es una ayuda grandísima, tanto para las mujeres como para los hombres, pero en este caso para las mujeres, para que no pierdan el pelo y que realmente sigan en este proceso que no es fácil, pero que tú las apoyas.
18: Es así, realmente cuando yo empecé a hacer esto no lo hacía para de pronto acompañar a otras personas porque no entendía la problemática que tenía frente a mis ojos, que realmente es algo invisible para la sociedad. Lo hacía más por el tema de poder esconder mi diagnóstico y poder seguir laborando y seguir teniendo la vida como siempre la llevaba, sin tener el estigma de que estaba frente a una enfermedad que es considerada casi que la muerte. Pero poco a poco fui comprendiendo con el pasar de los días de poder ir a mis quimioterapias y luego seguir con mis días completamente normal, aparte de tener poder de decisión frente al diagnóstico, porque podía decidir a quién contárselo y a quién no, cómo vivirlo, pero no solamente eso, sino verme frente a un espejo y entender que mi cuerpo estaba era sanando y no enfermando, y dejar de entender que la quimioterapia no viene para afectarnos, sino que al contrario, viene a ser parte del proceso de sanar, de volver a estar bien, porque me veo frente al espejo, me puedo reconocer como siempre me he visto. Comenzó todo el tema de, bueno, yo lo vivo así, tenía mis compañeros de quimioterapia, que además es otra cosa que hay muchos mitos y la medicina ha avanzado un montón, entonces los efectos colaterales para mí eran pocos, yo nunca tuve un vómito, nunca tuve, viví mi vida completamente normal, pero lo veía frente a mis compañeros de quimioterapia que ellos sí se veían más apaleados, pero era más para un tema psicológico, un tema de autoestima, un tema de reconocer que estaban viviendo una enfermedad, y en cambio yo lo vivía desde la sanidad. Yo estoy sanando, mi cuerpo está sanando, estoy bien. Comencé a comprender que había mucho por hacer

0: evitar. Es más, que hace muchos años se evita en otros países como Estados Unidos, donde está aprobado por la FDA desde el año 2006, o sea, hace 20 años teníamos nosotros de atraso. Y que bueno, tocó que sensibilizar a la sociedad, comenzar a mostrarles, a visibilizar que esto no es cuestión de vanidad, esto es cuestión de identidad, de intimidad, de poder de decisión, de cómo quiero vivir mi proceso y por qué no, de también que nadie se entere cómo nosotros vamos a vivir esto o si lo queremos o lo queremos contar.
1: Claro, hay un tema bien interesante y es los oyentes que quieran verla en la pueden entrar al canal de YouTube, el magazine de la radio, y la estamos viendo. Tiene un pelo muy hermoso, largo. Quería yo preguntar, ese pelo, cuando uno dice que en las quimioterapias comienza a caerse el pelo, ¿fuiste víctima de eso? Es decir, ¿se te cayó el pelo o alcanzaste a controlarlo? ¿Cómo fue que surgió ese tema del gorro free? ¿Por qué descubriste esa tecnología?
0: Pues mi diagnóstico es el cáncer más agresivo de mama. Me diagnosticaron a los 29 años. Mi oncólogo me dice, debes raparte, debes concientizarte de que eso es un efecto secundario inevitable. Pues comienza el desafío de investigar, de horas de estudio, de leer estudios científicos que ya están en otros países, pero no está aplicado en Colombia. Y comenzamos prueba y ensayo y error con mi esposo a ver cómo lo podemos hacer, cómo podemos replicar esos procesos, pero acá, implementados acá. Y comencé mi proceso. Al principio los médicos un poco escépticos decían, esto no funciona, el cabello se te va a caer, en la que viene, en la que sigue. Llegué a un medicamento muy conocido por pacientes oncológicos que es la doxorubicina, que es una quimioterapia roja. Vieron, aquí sí. Cuando enfrento ese medicamento y no se me caen mis dos sesiones de quimioterapia, me dicen como, bueno, esto sí funciona, ¿qué vas a hacer? ¿Los vas a vender? ¿Vas a alquilarlos? ¿Vas a cobrar asesoría? Ahí nace mi cabello en la quimio, es una red o una oncorred, como yo le llamo, donde aquí en la ciudad de Cali les facilitamos todo a las pacientes, les prestamos los gorros son a medida de cada paciente, solo se utiliza en el día de la quimioterapia. ¿Cómo funciona? Él hace vasoconstricción, cierra los folículos del cuero cabelludo, evitando que el medicamento llegue allí. Y con ello, pues generando una barrera protectora, por lo cual no se nos cae el cabello, pero solamente es el día de la administración del medicamento. No tiene contraindicaciones, excepto cuando los tumores son en la cabeza o son leucemias. Pero a mí el cabello nunca se me cayó. De hecho, mi última quimio, mi última dosis de vida fue el 18 de julio del año pasado y no se me cayó. Y a raíz de esto fue que otras mujeres comenzaron a creer en si es posible y a romper esos paradigmas para los médicos, para las instituciones de salud, donde decían, es que no es posible. Sí, sí es posible. Sí es posible hacerlo. Fue posible para una mujer hacerlo y poder ayudar a otras mujeres a vivir ese proceso así.
1: Muy bien, ¿cómo hacemos para las personas familiares que tienen pacientes oncológicos puedan tener también aquí, por lo menos en Bogotá, en la capital del país, estos gorros que son, no hacemos una aclaración, no es una campaña comercial, sino es una red de apoyo al tratamiento oncológico?
0: Es correcto. Nosotros estamos en redes sociales como Mi Cabello en la Quimio. Allí vamos contando un poco de los procesos. De hecho, yo digo en Cali porque es como la ciudad de origen donde empezó esto y como este tema de innovación y de transformación de cómo se vive el diagnóstico. Pero actualmente estamos en Bogotá, en Barranquilla, en Villavicencio, en Cúcuta, en muchas ciudades, acompañando a otras personas en este proceso, como lo digo nuevamente, a través de nuestra red de apoyo de Mi Cabello en la Quimio. Pero simplemente es que nos contacten, nosotros hacemos como unas preguntas básicas de qué medicamento, qué procesos, y así mismo poderles dar una orientación de manera correcta. De hecho, en el 2025, en la ciudad aquí en mi ciudad, en Cali, hacen algo que es la Mujer Vallecaucana 2025, y en el ámbito de la ciencia, yo fui galardonada por la gobernadora de aquí del Valle por todo este protocolo. Es efectivo, es seguro. De hecho, tenemos un decreto donde dice lo seguro, lo eficaz que es. Y aquí estamos con nuestras manos dispuestas a ayudar a todas las familias y a todas las mujeres que vayan a vivir este proceso.
1: Pues fantástico. Así pues que ya saben, a través de las redes sociales ustedes encuentran Mi Cabello en la Quimio. Ahí ustedes se contactan con María Natalia Murillo, que fue padeció la enfermedad y fue la que solucionó.

0: o buscó una solución para la caída del cabello a través de la quimio para hombres y para mujeres. Natalia, ¿podemos dar algún número telefónico para que la gente también lo tenga ahí en el radar?
1: Claro que sí, nuestro número es 318-251-0210, ahí nos pueden contactar por WhatsApp y cualquier duda y cualquier inquietud lo podemos hacer igualmente. Aunque bien lo de nosotros es el tema de los gorros fríos y cómo enseñarles de que podemos vivir esto de una manera diferente, para las pacientes que de pronto no tienen esta opción o que ya su caída de cabello es inevitable, ya cayó, también tenemos unas donaciones de pelucas para ellas.
0: Excelente. Ella es Natalia Murillo Henao, abogada, sobreviviente del cáncer de mama y lideresa de este proyecto Mi Cabello en la Quimio. Muchas gracias, un feliz día y que en Cali sigan disfrutando de la buena temperatura.
1: Muchísimas gracias a ustedes por este espacio y por esta invitación y sobre todo por visibilizar esto para las pacientes oncológicas.
0: En Colombia son las 12 del día, 20 minutos.
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0: favor, ¿me das una cerveza? Dame una cerveza.
1: Bueno, ¿quién no ha escuchado esta canción? Por favor. Mi agüita amarilla.
2: La escuché después de tomarme unas cervezas.
1: Exactamente.
3: Yo la escucho mientras tomo cerveza.
4: Yo la escucho y me dan ganas de tomar cerveza.
3: Lo que hace.
1: Y ahora.
3: No dijimos nada de vino, ¿no?
1: Ahora que hablábamos de artistas que tienen cervezas, sí. Hay muchas bandas, aparte de Deep Purple, la que más famosa ha sido es Iron Maiden y se consigue en las tiendas acá, en los supermercados. Uh-huh. También AC/DC. Metallica, bueno, como 6 cerveceras han hecho alianzas con bandas de rock. Pero bueno, hablemos de esta canción, Mi Agüita Amarilla. Es bien chistosa y uno se pone a ver y sí, claro, cuando llueve uno está recibiendo agüita amarilla. No sé, Pablo Carbonell tal vez no, pero...
3: Toca ver en qué concentración, ¿no? Porque es que lo preocupante es la concentración de la agüita amarilla.
1: No. Moja los campos, el ayuntamiento, todo. Por donde vives tú también cae agüita.
3: Sí, pasa por debajo de tu familia y de tu lugar de trabajo también.
1: Bueno, lo curioso de esta canción es que cuando la empezaron a tocar en las emisoras, muchos dueños de emisoras dijeron no, eso no va a ser un éxito y es una canción desagradable, no la pongan.
2: Pues mira que han pasado, o sea... Pasa con muchas canciones, porque sucedió con Queen, sí. Con Bohemian Rhapsody, que está muy larga, no la vamos a poner, ta, ta, ta, ta, y terminan poniéndola al final de los años. Pero esta es por el tema del lenguaje, y uno la escucha claro. Ahorita, ya no es pero, tan... No, es como podría ser hace 20, 30 años.
3: No solamente eso, es que también está correlacionado con que, a ver, las marcas ven la plata y no saben cómo se mueve el fandom. Entonces, a veces el fandom... es lo que logra sacar adelante ese tipo de canciones. Y es ahí cuando se estrellan y dicen como, ah, sí, debimos haberles hecho caso y sacarla a tiempo.
2: Pero siempre va a pasar.
1: Claro, y esta canción ya lleva la edad de ustedes. Fue hecha en el 1987, en este álbum que...
2: Lo bueno, no sé, en el 87. Justo,
1: sí. Yo tengo este álbum hace muchos años.
3: ¿Desde el 87?
1: No, el 80...
2: Apenas salió.
1: Es desde el 87.
3: No, tú lo tienes desde el 87.
1: No lo tengo desde el 87, desde el pero 88. Esta versión, este que tengo en la mano, sí. Es hecho en ese año. Lo hizo Sonolux, en esa época estaba...
2: Sí.
1: Pero es de esa época. Y lo más chistoso de esto es que uno dice, este rockero, pues el tipo era, o es, pues aún vive. De hecho, sacaron una compilación... En el 2024.
3: Ah, hace nada.
1: Un álbum hace nada, ese no lo he podido conseguir. Pablo Carbonell, que es el vocalista, es humorista, es actor, presentador de televisión. O sea, no es solo un...
3: O sea, lo traemos acá y le quita el
2: cargo. Estamos escribiendo a Fernando prácticamente.
1: Ah, porque los chistes de Fernando no tienen ese nivel.
3: No, le falta es empezar a cantar. A ver, señor director.
4: No, ya les voy a cantar algo espectacular, pero eso será luego de un comentario.
1: Luego de la agüita amarilla.
4: Sí, luego de la agüita amarilla.

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7: Las 12 del día, 26 minutos. Rápidamente, antes de irnos a la pausa del break, quisiera saber cómo vio el partido, don Mauricio, anoche.
8: Bueno, el partido estuvo un poco harto. ¿Cuál me preguntabas? ¿El de Colombia o el de...? El...
7: Colombia.
8: Ah, ya.
9: Es que él es argentino. Por su patria.
8: O sea, no, el de Colombia, yo lo vi un poquito apretado. Andrés ahora me decía, no, estuvo más suave. Pero es que no me quedaron fuerzas después de pujar cuando Argentina estaba, no perdiendo, pero cada vez que hacía un gol, los otros, otro. Y yo sí quiero que se dé ese partido Colombia-Argentina, que en teoría... Si sí, Colombia le gana a Suiza y Argentina a Egipto, se enfrentan.
9: Okay. ¿Sí? Ojalá saquen a Argentina.
8: Sí, sí, claro. No. Todos somos colombianos.
9: Es que a mí me cae tan mal el arquero.
8: ¿El arquero?
9: El Dibu Martín me cae tan mal como
8: persona. Pero el pueblo argentino es fantástico.
9: El pueblo argentino en Argentina es hermoso, el pueblo argentino.
7: Bueno, ¿qué sentiste, Julián, a propósito de la emoción del gol? ¿Estabas esperando ese gol?
9: Yo estaba trabajando y escuché el grito a lo lejos, pero ya los últimos minuticos sí los pude ver, como los últimos 20 minutos del segundo tiempo, me perdí el gol. Me contaron de la anulada del gol otra vez a Lucho.
7: Sí.
9: Creo que, no sé, es como que algo muy común que se está viendo.
7: Sí, con Luchito.
9: Y no solo con Lucho, sino a nivel Colombia en general. O sea, siempre pasa algo en un mundial.
7: ¿Viviste el gol, Andrés?
10: Sí, lo vi completamente. Tanto el de Argentina, que fue un partido buenísimo, apretado, sufrieron mucho. Y eso habla de lo que está haciendo el Mundial hoy en día, que cualquier equipo, no digo que cualquiera, pero como Cabo Verde, como Congo, son equipos que sí le están haciendo mucho partido a los que son, en este caso, grandes. Y el de Colombia, buenísimo.
7: Jorge.
10: Buen partido.
7: Cuando llegó el gol, gritaste, te emocionaste, ¿qué hiciste?
11: Claro. ¿Tomaste vino? Además porque estaba justamente con un grupo de amigos y amigas y... No, pues todo saltando de la alegría. Sí. Y en esos espacios hay una gente que toma vino, hay otra que toma cerveza. Digamos que es un grupo bastante variado, pero justamente...
9: Pero no se riega el vino de la emoción cuando...
11: Absolutamente.
9: Es que la cerveza acá es menos probable que se riegue.
7: Bueno, pues yo sentí el gol de esta forma, porque estaba en ese momento ahí frente a la pantalla en la casa, al lado de mi papá. Decía, ¡uy! ¡Colombia versus Ghana! ¡Perfecto! Está toda la zona despejada. ¡Colombia! Balón que se va proyectando al frente del ataque. Va buscando la salida. Dos hombres de Colombia. El saque lo va haciendo Jaime Rodríguez. James quiere ganar al fondo. Suárez con la pelota. Pelota para el centro. Entró zona peligrosa desde afuera. Arias con pierna derecha. ¡Gol! ¡Gol!

0: Colombia. Espectacular Arias. Así lo volví yo.
1: Para cuando terminó de cantar el gol, ya había empezado, ya se había terminado el partido.
2: Oiga, pero ¿saben qué me está pasando a mí? Yo tengo una plataforma de estas de películas y ahí pues...
1: Salía Fer narrando el partido.
2: No. Entonces pues la estaba viendo por allá porque hay muchos partidos que no pasaban las cadenas nacionales. Sí. Entonces me seguí viéndolas por ahí y ya me tocó volver a las nacionales porque eso tiene como 50 segundos de bastante delay. Entonces cuando gritan el gol ya uno...
1: ¿Pero qué? Me lo perdí.
2: Sí, lo que pasa es que no sabe quién fue, pero...
3: Hay que verlo con audífonos puestos para evitar que el vecino...
2: No, ya baje.
3: Narre usted el gol antes.
2: Sí, no, eso sí.
1: Oiga, señor director, oiga, ¿no ha pensado empezar entonces a narrar ahora?
3: Vamos partidos, a empezar a hacer las transmisiones.
1: Imagino que esta fue la audición para eso, esperar feedback.
4: Oye, Fer. Pues, Magazine de la radio, con Podelar siempre presente en los grandes escenarios deportivos, especialmente con Colombia, haciéndole fuerza.
2: Fer, pero hay un campeonato de banquitas ahí en Veraguas.
4: Lo hacemos, lo narramos con todo el gusto, claro que sí. Mientras tanto, hacemos una pausa, regresamos en instantes, porque en Colombia, en todo el territorio nacional, son las 12 del día, 31 minutos.
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9: Andesco prepara su 28 Congreso de Servicios Públicos en Cartagena.
10: En septiembre, Cartagena será sede del Diner en Blanc.
9: A Chía llega la media maratón Cámara de Comercio de Bogotá con 15.000 corredores.
10: El 16 de julio vence plazo para la oportunidad de traslado pensional.
9: Andesco abre la convocatoria a participar del 28 Congreso de Servicios Públicos TIC y Televisión Construyendo Futuro, que se realizará del 23 al 25 de septiembre en el Centro de Convenciones del Hotel de las Américas en la ciudad de Cartagena. El Congreso sirve de escenario para celebrar los 28 años de demostrando que es el gremio de la conversión más importante de servicios públicos y comunicaciones a nivel nacional. En esta ocasión contará con la participación especial de la Unión Europea como invitado de honor.
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10: La reconocida experiencia internacional Diner en Blanc confirmó su regreso a Cartagena el próximo 5 de septiembre, fecha en la que la ciudad volverá a convertirse en escenario de uno de los encuentros que combina gastronomía, moda, cultura y entretenimiento en un formato único a nivel mundial. En su segunda edición en la capital de Bolívar, el evento espera reunir a más de 1.000 asistentes, con una participación estimada de hasta 40% de visitantes internacionales.
9: Tras consolidarse como una plataforma para promover el deporte, dinamizar las economías locales y fortalecer el turismo regional, la Media Maratón Andina Cámara de Comercio de Bogotá llega este año a Chía y abre oficialmente su etapa de preinscripciones para edición 2026 que se realizará el próximo 6 de diciembre. Organizada por la Cámara de Comercio de Bogotá en alianza con la Alcaldía de Chía, la carrera espera reunir a 15.000 corredores, más del doble de participantes registrados en la edición anterior.
10: El próximo 16 de julio vence la llamada ventana de oportunidad que, al amparo de la reforma pensional, permite el traslado entre regímenes pensionales público a privado y viceversa para aquellos trabajadores que cumplen con estos requisitos. Estar al menos 10 años de pensionarse, haber cotizado 750 semanas o más para el caso de mujeres y 900 semanas o más para el caso de hombres. Desde que está disponible dicho mecanismo, se han registrado más de 272.000 solicitudes en doble asesoría y se han materializado más de 150.000 traslados entre la administradora pública y las privadas con corte al 15 de junio del 2026.
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9: Bueno, don Andrés, ¿qué hora es en Argentina?
10: En Argentina son las 14 horas 36 minutos.
9: Bueno, tenemos a Carolina Restrepo, que es una terapeuta holística que la estábamos esperando hace un buen tiempito, pero tuvo que hacer una cosa muy personal y hasta ahora nos llega y nos va a hablar hoy de cómo se pueden transformar las personas y organizaciones desde la raíz para que vivan con mayor conciencia, bienestar y propósito. Carolina, muy buenas tardes.
13: Bueno, buenas tardes a todos, mucho gusto. Espero que este rato sea muy agradable y pues bueno, contarles desde mi historia por qué me dedico a esto.
9: Bueno, antes de entrar en materia, ¿cómo viste el partido ayer en Colombia?
13: Con mucho retardo, porque me pasó que estaba en una videollamada y pues, yo estaba viendo el partido y yo decía, pero ¿por qué todo el mundo grita? Y yo aquí no veo nada y no sabía si era el equipo contrario, entonces estaba sola. Yo decía, ¿será que grito o no grito? Pero siempre fue más o menos como 50 segunditos. Después yo ya no lo grité como con las mismas ganas.
14: No, eso estabas viendo usando la misma plataforma que estaba usando.
10: Estaban en la misma.
13: Sí.
14: Ah, ¿de pronto la videollamada no era contigo?
13: ¿Será?
10: Era un tema holístico
13: estábamos
10: privado.
13: Hablando, sí, de una terapia por ahí.
10: No, te recomiendo una terapia para mí. Los últimos dos psiquiatras que me vieron están
14: tratando de hacer terapia entre ellos.
13: No, imagínate. Pero yo no voy con la psiquiatría, entonces no.
14: Pero hablemos un poquitico de, para los que no estamos muy versados en el tema de la terapia holística.
10: Hablas lindo, ¿no?
14: Porque suena muy místico. Suena muy rimbombante.
13: Okay.
14: Hablemos un poquitico, sí, para los que no saben. Bueno, no sabemos.
13: Dale, no te preocupes. Bueno, las terapias holísticas son terapias alternativas. ¿Qué significa? Que tú accedes a un montón de información que tiene que ver con temas de energía, con temas espirituales, con temas, de transformación desde el ser. Entonces se toman muchas áreas, pero desde mi punto de vista es manejarlo sin filtro, sin toxicidad, porque esto se maquilla muchísimo.
10: En esa parte, Carolina, la parte holística no es tomar un concepto o como, bueno, es como hacer una abscisión que estaba de moda el tema de la decisión, pero es prácticamente tomar todo en un conjunto y decir, así sea en una empresa o, por ejemplo, digamos acá, que nuestro director nos oprime constantemente, entonces no dice, la culpa es de Fernando.
13: Sí.
10: Toma el conjunto completo y vemos qué podemos hacer para que nos proyectemos y que nos suban el salario. Entonces, ese tipo de
14: por lo menos
10: que nos inscriban en el SISBEN. En el SISBEN, algo. Entonces, la terapia holística precisamente para empresas o la parte personal funge precisamente como tomar el conjunto y ver qué es lo que está funcionando.
13: Exacto.
10: Y qué no.
13: Exacto, es un todo. Inclusive, una de las cosas que yo hago cuando llega una persona, cuando llega una empresa, es que yo les digo, yo no trabajo solamente, y hay gente que no le gusta que uno le diga, hey, hay que mirar cómo estás físicamente, cómo estás espiritualmente, si crees o no crees en algo. Y hay gente que dice, no, pero es que yo solo vengo porque tengo un problema con mi pareja y es porque esa persona no me presta atención, no sé qué le digo, no. O sea, aquí tienen muchas cosas en común. Y la gente eso no lo ve como algo importante, ¿sí? ¿Y qué pasa? Digamos que en las empresas, suele pasar muchísimo, en las empresas se mira que me estén dando resultados, pero no se mira lo que está pasando en casa. Entonces, claro, el trabajador por lo general llega a la empresa, llega estresado, impregna a esa gente o a esa familia empresarial con su energía y pues empieza un acabose, ¿sí? Entonces yo miro todas las áreas, no me quedo en una sola.
9: La identidad, yo creo que hablando de identidad, la identidad de Carolina es el cabello así, como suelto.
13: Sí, además venía en moto, entonces vengo un tantico despeinada, me quité el casco y yo tengo un cabello...
14: No, llames despeinada, sino llámalo al natural.
13: Ah, sí. Sí, no, nada, sin filtros.
9: ¿La cámara no nos permite ver el color de los ojos? No.
13: No sé.
14: No.
10: ¿Pudiera hacer zoom?
14: Sí, pero no, clarito.
13: No, que se me da las arrugas.
14: O te tocaría ponerte de pie y pegarte a la... Pero pues no sé...
13: No, son verdes.
9: Bueno. Oye, Caro, ¿te gusta el vino?
13: Me encanta. De por sí hago terapias con vino.
9: ¿Ah, sí?
13: Sí, y hay gente que no está de acuerdo con eso.
14: Vinoterapia holística.
13: Sí, no, sí. Inclusive cuando hago sonoterapia, mis pacientes reciben una copa de vino porque a mí me encanta el vino. Sí, no sé mucho del tema, pero sí me encanta.
9: ¿Qué tal una alianza aquí entre ustedes dos, Jorge y Carolina?
13: Absolutamente abierto. Espectacular. Sí,
15: además,
13: claro
15: porque
13: que sí.
15: Efectivamente, el vino tiene algunas, incide directamente en el bienestar de las personas.
13: Sí.
15: ¿No? Ahora, hay unas condiciones, ¿no? Uno no tiene que tomar solamente para emborracharse.
13: Exacto.
16: Solo sí. Para...
15: para disfrutar, exacto. Para probar.
16: Que sea un acompañante, prácticamente.
15: Hay una historia bien linda sobre un matemático que se llamaba Richard Feynman, que es gringo.
14: Que Francisco.
15: Y él, él ayudó a muchos estudios, muchos cálculos de la bomba atómica.
16: Sí.
15: Él tuvo la mujer enferma de cáncer mucho tiempo y él tenía que estar casi 100% en la clínica. Los últimos cálculos matemáticos que él hizo, los hizo en la clínica, los hacía en baños. Pero al final del día llegaba a su casa solo y se tomaba una copa de vino. Y él decía, esa copa de vino a mí me ayuda a sostener mi mundo, ¿no? Entonces eso quiere decir que el vino no solamente sirve para alegría, sino que además a muchas personas les sirve para resistir.
13: Sí, así es.
14: Y en esa línea, por ejemplo, relacionado en estos momentos el vino, el de Ven por Vino, también tiene como ese componente de cata, pero desde un punto de vista como medio terapéutico o simplemente desde el punto
16: de vista de experiencia
14: y ven a probar vino y ya.
15: Yo creo que finalmente, aunque uno no tenga el objetivo directo, tiene un fin terapéutico. ¿Sí? Sin embargo, digamos que lo que nosotros sí queremos hacer es a través de las catas de Ven por Vino, a propósito, el 9 de julio, la próxima semana, el jueves, tenemos una cata en Dislicores, quedan unos poquitos cupos, si alguna de las personas está interesada, por favor, seguirnos en Ven por Vino, ahí está el número. Pero nuestras catas están orientadas a varias cosas. Número uno, como dijo Andrés ahora, a veces a algunos sommeliers se les olvida con quién están hablando y son tan conocedores del tema que utilizan palabras que a uno lo alejan de la experiencia.
16: Exacto.
15: Es un vino redondo, es un vino muy estructurado y uno dice miércoles, ¿esa vaina qué es?
13: Sí.
15: Nosotros lo que hacemos en Ven por Vino y las catas es traducir eso. ¿Sí? Venga, eso quiere decir
14: redondo
15: que...
14: Redondo es que es una forma de círculo. Estructurado es que va uno encima del otro.
15: Ahí te redondo, me fui. Redondo quiere decir que tiene un muy buen equilibrio entre lo dulce, entre el alcohol y entre el ácido. Entonces, en nuestras catas van así, venga, ¿y cómo sienten? ¿Qué sienten? ¿Cómo? Y nos fijamos más en la experiencia. Traducimos ese lenguaje complejo en algo que la gente pueda entender y que realmente lo disfrute.
16: Está bien decir, trata de identificar los sabores que tiene el vino o que tú le digas esto. Esa botella vino, por ejemplo,
14: tiene tal sabor, trata de
16: Trivento, tiene vainilla, tiene cereza.
15: Es que no hay aprendizaje. Si la persona no lo vive y no lo identifica, no lo hace consciente, pues no tiene significado. Me parece que el vino es de significado. Si no significa mucho, pues me tomo la botella ya.
17: A veces, dime, Caro.
13: Dale.
17: A veces las experiencias para tomar vino. Hay gente que no toma vino, pero una herida emocional lo lleva a tomar vino. Depende, quisiera saber si las heridas emocionales también forman parte de ese comportamiento para tratarlas en las terapias.
13: Sí, inclusive ahorita que él estaba diciendo, yo tuve una experiencia con un amigo que hacía unas catas y yo le decía a las personas, miren los olores, los dulces, los amargos, eso tiene mucha relación con la figura paterna, materna. Entonces hay personas que escogen inclusive el vino según la herida que tienen y eso la gente no lo sabe. ¿Sí? Y esas heridas, por ejemplo, cuando estamos en terapia, llega una persona, entonces yo le sirvo su copita de vino, un platico muy chiquito con jamón, quesito, empezamos a hablar y yo le pregunto bueno, ¿y cómo te fue hoy? No sé qué. Y apenas empieza a tomar el vino, empieza a hablar del problema. O sea, de verdad no me lo estoy inventando. Inclusive yo tengo un podcast que se llama Un Rato con Vino, Alquimistas de Energía, y es por eso, porque de todos modos el vino sí relaja y ayuda a que esa persona como que se interiorice dependiendo el conflicto que tenga, si es materno o paterno.
18: ¿Un solo vinito relaja?
13: Sí.
16: ¿Una botella o una copa?
14: Una botella te relaja tanto por día y medio.
16: Es, o sea, una botella, de pronto sí relaja.
13: No, pero una copa sí, claro.
17: Okay. Yo tengo una consulta para Jorge, pero esto será después de este mensaje que nos tiene el Banco Da Vivienda, donde tenemos inversiones importantes. Banco Da Vivienda, una pausa a esta hora y regresamos.
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0: Bueno, Fer.
1: Ajá. ¿Se acuerda de eso? Ah, pensé que iba a ser Fer.
2: Que no las enseñe.
0: No, Fer tiene bicicleta.
3: Bueno. En el colegio, creo.
0: Sí, claro, pero como en el kinder. Bueno, esta canción pues no tiene ninguna presentación, nuestra amiga Pilar. Todos hemos tenido en la universidad, en el colegio, en donde trabajamos, a una Pilar, y siempre se la han montado con esta canción. Si esta canción hubiera sido hecha 5 años atrás o hasta ahora,
1: no sé si se podía hacer.
0: La hubieran vetado y en las redes sociales hubiera sido algo súper complicado. Sí. Y más en Colombia que esa palabra no se utiliza. En España es lo más normal. Pero bueno, pues nos divertimos con esta y uno no le hacía bullying a nadie porque la palabra bullying no estaba, pero se la montaba a todo el mundo que estuviera por ahí. Esta gente de verdad de Los Toreros Muertos nos hizo pasar muy buenos ratos. No sé si alcanzaste, yo no creo que por tu edad alcanzaste algo de Toreros Muertos, pero pasamos muy bueno con ellos.
4: No, pero sí lo escucho. Inclusive tengo un amigo que es locutor y tiene una pequeña emisora en casa y él pone solo clásicos, entonces yo soy de las que me siento con él a escuchar, a mí me encanta.
0: Ah, pues bueno, sí. Lo puedes traer porque estamos pensando en hacer ya un reemplazo de director.
3: La renovación, sí.
1: Depende de las prestaciones laborales que nos ofrezcan.
2: Es que ya llega la pensión y toca pensar en director.
0: No, es que Fer estuvo en Miami y creo que allá de la calle 8 lo van a contratar porque sí tiene una pinta de cubano.
5: Son las 2 de la tarde, 48 minutos en Argentina. A esta hora nos escucha una gran comunidad y también está amaneciendo en Tokio, Japón. Es la 1 de la mañana, 48 minutos, Tokio, Japón. Hoy 8, o mejor 5 de julio del año 2026. 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
3: Son las 12 del día, 49 minutos en el territorio nacional.
4: Casi se nos pensiona antes el señor director.
3: Estaba tomando agüita.
4: Pero no amarilla.
3: Oye, aquí solo hombres hoy, solamente una invitada.
4: Y claro.
5: Sí, claro.
4: Ah, no, pero Natalia también estuvo. Natalia también estuvo, aunque estuvo en...
3: Sí, pero aquí en la cabina de radio. Okay. Y todos hablando de vino y allá, sola.
6: No, el problema es que no haya vino.
3: Claro. Ay, sí, no sé. Jorge, por
6: ese
3: Dios.
6: Es el problema.
5: Pues Jorge,
7: me
5: yo.
7: Usaron la maleta abajo.
3: Jorge, por Dios.
5: No, pero no ahora podemos darte la dirección en el interno y que llegue la botellita de vino y la tablita de quesos de la terapia holística.
7: Y los invito, ¿por qué no van a la cata el jueves?
5: Claro.
7: Ahí están nuestros datos, por favor nos escriben y tienen
3: ¿a qué hora es? ¿A qué hora?
7: Jueves 6 de la tarde en Dislicores de Rosales.
5: Y además es una cata como le gusta a Fer, una cata sin gas.
3: Tar.
5: Sin gastar un peso.
3: Bueno, llegó la hora del... Ay, se acabó el tiempo, llegó la hora del tintero. ¿Qué se nos queda en el tintero a esta hora? ¿Qué se nos queda en el tintero a esta hora? El sobrino de Elon Musk.
4: Me encanta, pero tenemos que ser un poco más consecuentes con la pronunciación. No puede ser un día sí, un día no, todos los días.
3: Elon Musk.
4: Pues a propósito de mi tío Elon Musk, el señorito esta semana anunció que SpaceX, su empresa dedicada a los cohetes, está trabajando en un prototipo, todavía no existe, pero está trabajando en un prototipo de dispositivo móvil celular impulsado por IA para entrarle a competir ahí al iPhone.
5: Pero eso lo he visto, es un dispositivo que se carga con energía solar.
4: No, todavía no existe.
5: Pero yo lo he visto, o sea, la inteligencia artificial es una vaina. Oiga, y el tipo fue trillonario, dejó de serlo y otra vez está siendo trillonario.
4: El primer trillonario de la historia, ya se fue, volvió, gastando.
3: Bueno, eso se nos queda en el tintero. ¿Qué se nos queda en el tintero a esta hora, don Andrés Medina?
8: Pues Fer, se nos queda que a esta hora está jugando Canadá-Marruecos, minuto 45 más 5, primer tiempo, 0-0. Y a las 4 de la tarde, Paraguay-Francia, que yo creo que muchos van a estar pendientes si de pronto Paraguay juega igual que contra Alemania y saca Francia, así que puede pasar, pero día de fútbol y estamos en los octavos de final.
5: Me acordé del chiste del paraguayo.
8: ¿Cuál?
5: ¿Para qué? Ah, no, eso no se puede al aire.
3: Okay. ¿Qué se nos queda en el tintero, George? Porque yo tenía muchas preguntas y se me quedaron muchas preguntas para George.
7: Nada, entre el tintero, vuelvo y digo, nuestra cata del día jueves. Síganos por favor en nuestra cuenta de Ven por Vino. Ahí van a encontrar ustedes un material, tips, recomendaciones. Y a través de esa cuenta también nos pueden escribir si tienen alguna duda. Las contestamos directamente. Si están en el supermercado y no saben qué comprar, si tienen un regalo que hacer, escríbanos y nosotros con mucho gusto, mejor dicho, hagan parte de la comunidad que estamos para ustedes.
5: Deberían poner perfecto. Tips para el guayabo. Ahí, es una maravilla. Pues,
7: también tenemos.
3: Se nos
8: un poquito de vino.
4: Pero eso es parte de la cata.
3: Jorge, se nos quedó pendiente que nos des el link de Ven por Vino.
7: Nosotros hasta el momento solamente estamos funcionando con la cuenta de Instagram, así nos encuentran, Ven por Vino. La semana próxima ya tenemos la cuenta de Facebook, la próxima semana tenemos una nueva línea allí. Vamos a tener el catálogo de catas, vamos a tener también un pequeño ebook sobre tips de maridaje. Y para que nos acompañen, por favor, porque en noviembre esperamos estar abriendo nuestra tienda física, Ven por Vino Wine Store. Entonces, por favor, para que nos sigan y estén pendientes de ese nuevo trabajo que tenemos.
3: Perfecto. Vamos a dejar a Mau para el final, para que nos cierre la emisión con otro tema musical. Mientras tanto, ¿qué se nos queda en el tintero aquí, Caro?
6: Bueno, ¿qué les puedo contar? Sí, muchísimas cosas. Digamos que, bueno, yo no venía tan preparada para este espacio, pero una de las cosas con el tema de la terapia holística o de la terapia transformacional es que uno no debe manejar pues nada de filtros, ¿sí? Aparte de eso, no se debe creer en todo, ¿sí? Hay una frase en la Cábala que dice, cree en todo y a la vez en nada. Entonces, cuando uno está accediendo a la terapia, mucha información llega, ¿sí? Y entre esa información, las personas tienden a somatizar lo primero que les van llegando. Y muchas veces la persona ni siquiera tiene problemas, simplemente es un tema de percepción.
3: ¿La terapia demora mucho?
6: Pues es que eso depende.
3: El caso.
5: En tu caso, sí, un par de años.
8: 27 años.
6: No, eso depende, porque es que hay personas que, inclusive, es como cuando tú te sientas con un amigo y tocas un tema que para ti es muy fuerte y tú dices, venga, escúchame, esa persona te escucha y tú sientes que soltaste toda esa información, quedas bien, pero hay personas que no quieren aceptar y si no aceptan pueden durar entre 5 terapias, 10 o hasta años. Y eso pasa muchísimo con las parejas.
3: Cierto. Pues, Caro, muchísimas gracias.
6: No, con todo gusto.
3: ¿Qué se nos queda en el tintero con la música internacional, don Píldoras de Rock?
5: Bueno, hoy el bicentenario y medio, ¿se llamará así? ¿Cómo se llamará el 250?
8: Dos centurias y media,
5: o sea, y la media no la tomamos ahora.
3: Sí. Bueno, ¿Y qué tema? ¿Vamos a cerrar?
5: Sí, claro, vamos a hablar del 4 de julio.
4: O sea, que si hablas menos y pones más música, te lo están diciendo así, más que más.
5: Sí, claro, directamente. Yo no me llamo Javier porque estaban disparadas las sacadas de a los bebés. Como diría un presidente, una eminencia, mucho Brian había en los 80s en España, que no querían reconocer su paternidad. Entonces, esta canción de Yo no me llamo Javier es la última de Los Toreros Muertos por hoy. Pero para cerrar, les cuento que YouTube hizo una canción para el 4 de julio de los Estados Unidos, hace mucho tiempo, y fue improvisada además. Uh-huh. Entonces, con eso cerramos y ahora conversaremos más fuera de micrófonos.
3: La asistencia técnica fue de nuestro ingeniero David Ruiz, desde la capital de la República. Les anunció este amigo de ustedes, Fernando Rinconche, de la Asociación Colombiana de Periodistas, ACOPET, quien les dice muchas gracias y los invitamos a seguir con esta sugerencia musical de Píldora de Mao.

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2: 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En La Voz de Bogotá es la 1:00 p.m. en punto.
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3: ¿Qué tal, amigos? Bienvenidos a Perfiles Musicales. Qué alegría venir todos los sábados aquí a acompañar a nuestros amigos, a nuestra familia que ha venido creciendo sábado tras sábado. Aquí en Perfiles Musicales a través de canciones es donde podemos volver a abrazar esos momentos tan valiosos que nos ha regalado la vida. ¿Cuántos recuerdos se despiertan en Perfiles Musicales? ¿Cuántas emociones y cuántos rostros que el tiempo no ha podido borrar? Hoy en el Máster Nacional e Internacional nos acompaña David Ruiz, en la producción el ingeniero Ricardo Escallón, en la conducción quien les habla Hernán Forero y en la dirección Mayer Rodríguez. Mayer, bienvenida, buenas tardes.
4: Buenas tardes, Hernancito. Muy contenta de estar nuevamente aquí en el estudio de La Voz de Bogotá. Un saludo muy especial para todos nuestros oyentes que nos sintonizan a través de los 930 AM de La Voz de Bogotá, de toda la radio. Por supuesto, un saludo muy especial a todos nuestros oyentes que nos sintonizan desde cualquier parte del mundo a través de www.todelar.com. Feliz, como siempre, de cumplir esta cita con nuestros oyentes, esta cita de Perfiles Musicales de Hernán Forero, donde la música hace vibrar nuestros corazones.
3: Claro que sí, Mayer. 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
3: Bueno, Mayer, hoy tenemos un programa bien especial, un programa que nos genera mucho sentimiento y que nos permite tal vez... incrementar esa fe de que por más oscura que sea una noche, siempre el sol va a salir. Contémosle a nuestros oyentes de Perfiles Musicales de qué estoy hablando yo, cuál va a ser el programa de
4: hoy. Pues claro que sí. Bueno, con Hernancito hemos querido dedicar este programa a nuestros queridos hermanos venezolanos. Sí, lo hacemos con especial cariño, conmovidos por los difíciles momentos que atraviesan muchas familias a causa de los recientes terremotos que han sembrado, Hernancito, esa preocupación y ese dolor tan grande que han transmitido nuestros hermanos. Es una situación muy difícil. Creemos firmemente que la música también abraza, acompaña y fortalece el alma, ¿sí? A ver, un momentico.
3: Ya están llamando, sí, los oyentes.
4: Sí. Bueno, creemos que la música, para participar, por supuesto, en el programa. Creemos, por supuesto, que la música nos une, nos abraza, nos acompaña y nos fortalece en momentos difíciles. Por eso hoy queremos rendir este homenaje. No, no me están dejando, me están desconcentrando. Un momento, por favor, que estoy al aire. Por eso hoy queremos rendir este homenaje a nuestros hermanos venezolanos y lo hacemos a través de la música. ¿Sí?
3: Mayer, y es que hay algo que a mí me parece muy fuerte, y es que cuando parece que una prueba termina, otra aparece en el camino. Sin embargo, Dios nunca abandona a quienes mantienen viva esa esperanza. Sí, que todos dijimos, bueno, Venezuela se supone, ¿no?, que se iba a levantar ya económicamente y socialmente y en general. Sí. Y les cae esta situación tan terrible de ese terremoto.
4: Por supuesto que sí, Hernancito. Y hoy queremos rendir homenaje a Venezuela a través de algunos de los grandes artistas que ese hermoso país le ha regalado al mundo. Que cada canción sea un mensaje de solidaridad, esperanza y de fe. Y estos son algunos de los artistas que hemos logrado, pues, como que convocar, traer aquí.
3: Trajimos
4: a nuestro,
3: como unos que nosotros conocemos. Sí, ¿sí? Sí. Muy, pues Venezuela es una cuna de artistas. Entonces sí. No traemos ni el 0.1% de los artistas de Venezuela.
4: Claro, y como la música, ese es el lenguaje universal que todos entendemos, pues hoy queremos empezar con un artista que se llama Reymar Perdomo. Ella canta Me Fui. Sí, comenzamos este recorrido musical con esta voz maravillosa. Es una exponente de la música venezolana que se hizo muy famosa a través de las redes sociales, llevando ese mensaje de dolor cuando tuvo que salir de su tierra. Y esto dice, Me fui.

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2: Bueno, continuamos aquí en Perfiles Musicales de Hernán Forero y hoy queremos, para los que apenas llegan a nuestra sintonía, pues les queremos informar que queremos dedicar este programa de Perfiles Musicales de Hernán Forero a nuestros queridos hermanos venezolanos, porque pues aunque hay momentos en los que las palabras parecen no ser suficientes para aliviar el dolor, siempre son necesarias, porque la solidaridad sí tiene un lenguaje universal, Hernán, y es que hoy queremos que este programa sea una voz de ánimo para cada venezolano que nos escucha dentro y fuera del país. Que nunca permitan que la esperanza se apague, porque después de cada tormenta vuelve a salir el sol. Y la fe siempre encuentra la manera de abrir nuevos caminos, como los que estábamos comentando ahorita con nuestro máster. Siempre vale la pena tener esperanza y no, bueno, no perder la fe. Que Dios bendiga a cada familia venezolana que se encuentra hoy en una situación difícil. Para el programa de hoy hemos recurrido a esos grandes artistas venezolanos porque Venezuela es una cuna de talento, de artistas que han dejado en alto el nombre de Colombia. ¿Con quién vamos, Hernancito?
3: Claro, Mayer, sí, la esperanza es lo último que se pierde, ¿no? Es una frase de cajón, pero siempre estamos a tiempo para, claro, nuestros hermanos venezolanos decirles que Dios... No sé, tiene
2: y sería un mucho más difícil que en un momento difícil no tuviéramos esperanza.
3: Ajá. Bueno, Mayer, nuestro siguiente artista es un amigo aquí de Perfiles Musicales. Ya no nos acompaña en esta tierra.
2: En este plano terrenal.
3: Lleva como 5 años de muerto. Es el indio Pastor López. Hablar de Pastor López es hablar de una leyenda de la música tropical. Aunque conquistó a toda América Latina, nunca dejó de sentirse orgulloso de sus raíces venezolanas. La siguiente canción precisamente se llama La Venezolana. Es un homenaje a la alegría y al encanto de su tierra. Entonces, David, por favor, vamos con La Venezolana.

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3: Bueno, continuamos aquí en Perfiles Musicales de Hernán Forero y hoy pues queremos hacer este homenaje a nuestros queridos hermanos de Venezuela. Sí. También aprovecho el momento para saludar a una amiga muy especial, Hernancito, que hemos invitado aquí a la cabina de La Voz de Bogotá. Ella es María Camila Murcia. María Camila Murcia es una niña que tiene, recién cumplió los 18 años. Está muy contenta porque también fue la primera vez que pudo votar como una ciudadana, ejerció el sagrado
4: ya cumplió 18, ya se pudo tomar una cerveza, ya puede salir sola a la calle.
3: Ya puede salir sola a la calle, ya no la dejan traer aquí. Ella está estudiando, está en primer semestre de comunicación social y periodismo. La quisimos invitar para que estuviera aquí con nosotros en el desarrollo del programa, para que conociera los estudios de La Voz de Bogotá, de toda la radio, y para que, bueno, para tenerla aquí. Camila, bienvenida a Perfiles Musicales.
5: Hernán, Mayer, buenas tardes, ¿cómo están? Muchas gracias por haber invitado acá a este lugar, a Perfiles Musicales de Hernán Forero. Para mí es un gran orgullo estar acá y conocer muchas cosas que tal vez en la carrera voy a ver, que es sí. Lo más seguro.
3: Bueno,
6: por pues, supuesto que sí. Chévere, contento de tenerla acá, María Camila.
3: María Camila, su mamá la está escuchando, me hace favor y la ¿sí? salida.
5: Hola, mami.
3: ¿Cómo se llama la mamá?
5: Nancy.
6: Y es muy Nancy. Brava, es muy brava la mamá.
3: Es santanderiana.
6: Sí, sí.
5: Como todo santanderiano tiene un genio pesado. Sí, sí.
3: Bueno, María Camila, nosotros hoy le estamos haciendo este homenaje a nuestros hermanos venezolanos. ¿Qué opinión tiene usted de Venezuela? ¿Cómo una joven como usted ve a Venezuela?
5: Pues Mayer, Venezuela es mucho más que un lugar en el mapa. Es una tierra de poetas, de músicas y de extraordinarios deportistas, de gente muy amable y generosa. Es un país que ha compartido con América Latina una cultura inmersa y de artistas que han dejado huella para siempre.
6: Por supuesto, Venezuela claro. Tiene muchos artistas, ¿no? Yo sí. Creo que nosotros...
3: ¿Conoce de pronto algún artista venezolano?
6: Claro, Oscar de León. Lo que pasa es que ella apenas
3: o sea,
6: cumplió...
3: no en vivo y en directo, pero ha escuchado bueno, la... porque sí, es que claro. ¿Por qué la pregunta? Porque como los jóvenes solamente pues escuchan el reggaetón, ¿ha escuchado música de algún venezolano?
5: Tal vez el más famoso que tengo en estos momentos, que es Canserbero, que hizo rap, que hizo en muchas de sus canciones, contaba la historia de Venezuela y como del...
6: ¿Hubiéramos puesto algo de Canserbero, llama?
5: Sí.
3: Ah, bueno,
5: es
3: entonces.
5: Es un muy buen rapero.
3: Sí.
6: Sí.
3: Bueno, Hernancito, María Camila, gracias. Gracias por acompañarnos y bueno, pues siga observando cómo es el desarrollo del programa. Hernancito, ¿con qué vamos?
6: Claro, Mayer, vamos con un artista que es muy querido en Colombia y pues a mí me gusta mucho porque yo crecí escuchando también sus canciones. Él es José Luis Rodríguez, más conocido como El Puma, una de las voces más importantes, tal vez, de la música romántica en español. Muy talentoso, ese talento ha llevado el nombre de Venezuela a los más prestigiosos escenarios del mundo. Lo vamos a escuchar con una canción que me encanta y es el título de la canción es Los Amigos. Pues que los amigos, qué importantes son los amigos. Muchas personas dicen que es más importante tener buenos amigos que tener dinero, que los amigos no pueden cambiar las circunstancias, pero sí son el refugio del alma en momentos difíciles. Eso dicen por ahí. Entonces los dejamos con una canción que se llama Los Amigos, del Puma José Luis Rodríguez, venezolano.

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4: Continuamos aquí en Perfiles musicales de Hernán Forero con este homenaje a nuestros hermanos venezolanos. Dice, reportando sintonía de Perfiles musicales, reportando sintonía para Perfiles musicales de Hernán Forero y Mayer Rodríguez desde el barrio Las Margaritas, y pidiéndole mucho a Dios que tome el control de nuestro hermoso país, de nuestros hermanos venezolanos. Evelio Ordóñez desde el barrio Las Margaritas.
5: Evelio, un abrazo. Evelio es uno de los oyentes más firmes aquí de Perfiles Musicales. Además es un extraordinario músico, es cantante. Gracias, Evelio, un abrazo.
4: Dice, soy Flor García, reporto Chipaque. Reporto sintonía Flor, desde Chipaque.
5: Flor, no nos había... Flor.
4: Flor García desde Chipaque.
5: Qué bien, Flor.
4: Chipaque, chévere. ¿Por dónde queda, Hernancito?
5: Chipaque queda saliendo para Villavicencio. Pero también se puede llegar a Chipaque por Choachí, Huaque, creo, como si fuera uno para Caquesa, por ahí también.
4: Ah, ya. Oiga, vea, reporto sintonía desde
5: Flor García.
4: ¿Desde dónde? Se me borró.
5: ¿Chipaque?
4: Desde Chipaque, sí, reporto sintonía desde Chipaque, soy Flor García, me conmueve mucho este programa Perfiles Musicales, que hoy se centra en el sufrimiento de nuestros hermanos venezolanos, y que a través de la música los podamos sentir a ellos aquí en nuestro corazón, porque es música que ha estado desde siempre y para siempre en nuestras vidas. Ay, qué hermosura, Flor, gracias por este mensaje tan lindo, claro que sí. Aquí me llega otro, rápidamente, aquí, mi nombre es Julio César Gómez Romero, reporto sintonía desde Choachí, Cundinamarca. Esa región.
5: Julio César, un abrazo.
4: Esa región.
5: Gómez Romero.
4: Esa región, Hernancito, es una región donde tenemos fieles oyentes, así como Julio César Gómez Romero.
5: Y un pedacito de corazón en Choachí, porque yo quiero mucho a Choachí. Yo he hecho muchas cosas importantes en Choachí, además está tan cerquita. Además, si uno baja, sí o no, Julio César, si uno llega ahí hasta La Unión, eso ya es tierra caliente, eso ya parece otro.
4: Con río y puente colgante, ahí se hizo el video de Bonita de Huellas.
5: Así es.
4: Para el que no haya escuchado el video, no haya visto el video de Bonita de Huellas, pues en YouTube está.
5: Oiga, Julio César, de una vez, hágame ese favor, escribe en YouTube Hernán Forero, Bonitas Huellas, ahí hay un video de unos muchachos, ese es el video que hicimos en Choachí. Sí,
4: así es. Vamos con un audio, por favor.
6: Muy buenas tardes, Renacito, Mayecita, un saludo para ustedes, y si lo que ustedes y la música nos une. Y ustedes hacen un excelente programa y cada día llegándole más gente, y pues les cuento. Yo después de cantar reuniones familiares o pronto una pequeña discoteca, ya estamos pasando a las tarimas. Este fin de semana pasado compartimos tarima con Hernán Gómez, uno de los grandes.
5: Oiga, él es Luis Alberto Rojas desde Fresno, Tolima. Pues,
4: sí, él también es fiel oyente, ¿no?
5: Luis Alberto, mire cómo es la vida. Hace unos meses, tal vez, por ahí un año, que usted empezó, pues yo lo veía cantando y le dije, Julio César, hágale. Y mire que ya está compartiendo tarima con Hernán Gómez. Me alegra mucho. Hernán Gómez es el cantante de ¿De quién me vende una cantina? Eso, sí. Esa, el hermano de Darío Gómez. Felicitaciones, Luis Alberto. Gracias por el mensaje.
4: Bueno, y nosotros continuamos aquí, en este especial que le hemos querido ofrecer a nuestros hermanos venezolanos, porque en los momentos más difíciles también florecen los gestos más hermosos del ser humano, Hernán, y es que la solidaridad, la fe y el amor al prójimo son fuerzas capaces de sostener a quienes atraviesan pruebas muy grandes. Y pues desde este programa queremos abrazar espiritualmente a cada familia venezolana y recordarles que nunca pierdan la confianza en Dios. Él siempre tiene la última palabra y es quien fortalece el corazón cuando las fuerzas parecen terminarse.
5: Pero por supuesto, Mayer, es que los hermanos venezolanos son lo que dice esa palabra, lo que significa esa palabra, como hermanos. Yo me crié en Bucaramanga y para mí los venezolanos, o sea, hablar con muchachos, con gente venezolana, somos los vecinos y pues como que con muchos temas en común. Yo recuerdo muchas cosas agradables de los venezolanos, esas camionetas, esas competencias en motocicleta y todo.
4: Y es que, Hernancito, para nadie es un secreto que Venezuela, hace que unos 25 años, diría yo, era el Miami de Sudamérica,
5: sí, señora,
4: donde todos nuestros familiares querían coger para Venezuela a trabajar, a ganar bolívares.
5: Por algo fue tan fuerte el contrabando entre Colombia y Venezuela. Ya Bucaramanga llegaba por el kilómetro 18, bajaban las tractomulas llenas de contrabando y todo, porque Venezuela era muy próspero. Que Dios quiera y la Virgen, que muy pronto
4: así es, así
5: vuelvan
4: va a ser
5: así de prósperos como lo fueron en su tiempo. Bueno, vamos con una canción con un artista venezolano muy querido, salsero él, se llama Oscar de León, es considerado uno de los más grandes soneros de todos los tiempos. Todavía vive Oscar de León, yo creo que Oscar de León debe tener por ahí unos 75 años. Su carisma, su poderosa voz y su inigualable talento hicieron de Llorarás, así se llama la canción que vamos a escuchar, un clásico eterno de la salsa. Llorarás, no sé, que ya había escrito por acá. Llorarás. El mensaje de la canción que vamos a escuchar es que a veces a uno se nos olvida darle la importancia y valorar a las personas y expresarles nuestros afectos a la gente que está con uno, a la gente que Dios le permitió que llegara a hacernos compañía. A veces por orgullo no llamamos, a veces por orgullo no visitamos y cuando lo queremos hacer ya es demasiado tarde. Entonces lo dejamos con Llorarás en la voz de Oscar de León.

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3: Bueno, y a la 1:43 de la tarde continuamos aquí con este homenaje para nuestros hermanos venezolanos desde Perfiles Musicales de Hernán Forero. Y es que la música tiene la capacidad de sanar, de acompañar, y Hernán, de devolvernos la sonrisa. Por eso hoy queremos que cada canción sea un mensaje de esperanza para nuestros hermanos venezolanos, que cada melodía les recuerde los mensajes felices, los momentos felices con nuestros seres queridos, los abrazos familiares, los sueños que siguen vivos y la certeza de que siempre, siempre habrán motivos para seguir luchando con dignidad y con fe por un futuro mejor. A todos nuestros hermanos desde Perfiles Musicales de Hernán Forero les deseamos que no pierdan la esperanza de que mañana será mejor. ¿Qué hay de música, Hernancito?
4: Ah, ¿no iba a hablar María Camila?
3: María Camila está que se habla, pero sí, yo le digo...
4: Déjenme hablar, es que Camila, también, ¿no? Sí. Pelados de hoy en día, no. Claro, Mayer, entonces vamos con un artista que sentimos en el alma aquí en Colombia, lo queremos muchísimo, es Reinaldo Armas, porque es que nosotros con los venezolanos no solamente compartimos la frontera, nosotros compartimos además la historia, el cariño, nosotros somos una familia, una sola familia con igualdad de esperanzas y compartimos sobre todo, de lo que voy a hablar, es que compartimos el alma del llano, el sonido del cuatro, del arpa, de las maracas. De igual importancia tal vez son los artistas mayor llaneros venezolanos que colombianos, así como acá, por ejemplo, tenemos al Cholo Valderrama, tenemos
3: a Aries Bigot,
4: tremendo amigo de Perfiles, a ver otro.
3: Luis Silva,
4: no, él se llama ese...
3: Will.
4: El chino de los mandados, ¿cómo
3: sí.
4: es? Bueno, el chino de los mandados. Por allá tenemos, en Venezuela está Simón Díaz, está Reinaldo Armas, está, bueno, una cantidad de artistas. Entonces vamos con Reinaldo Armas, muy querido aquí
3: otro
4: en Colombia.
3: Otro gran representante del orgullo venezolano para el mundo.
4: Reinaldo Armas, por supuesto, y muy querido aquí en Colombia. La canción que nos trae Reinaldo Armas se llama A Usted. Entonces lo dejamos con la voz del hermano venezolano, maestro Reinaldo Armas, con A Usted.

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3: Bueno, continuamos aquí en este especial que nos nace del alma para nuestros hermanos venezolanos. Y hoy hemos invitado a una niña que estudia comunicación social y periodismo, y es María Camila Murcia. Ya está en primer semestre de comunicación social y periodismo. Me alegra muchísimo, que es una futura colega de nosotros. Y está que se habla. Adelante, María Camila.
4: Mayer, pues así como ustedes lo decían hace rato, dicen que la esperanza es lo último que se pierde. Y nosotros creemos que mientras exista la fe, siempre habrá razones para seguir adelante.
5: Claro que sí, pero por supuesto.
4: Hoy elevamos una oración por los niños, por los adultos mayores, por las familias y por todo aquello que necesiten una palabra de aliento. Que Dios los proteja, y no solo a ellos, sino a todo el pueblo venezolano. Les conceda fortaleza y los acompañe en cada paso del camino.
3: Tan bella, María Camila, muchas gracias. Hemos visto muchísimas imágenes.
5: Impresionantes esas imágenes.
3: Sí, impresionantes de gente. Dios mío, en medio de los escombros, no sé si vieron también, aparte de las personas, también hemos visto...
5: Vi muchos adultos mayores.
3: Y niños, y también los perritos, los animales. Vi una imagen donde literalmente un perrito estaba llorando, atrapado entre los escombros. Todo eso, a todos los colombianos, y no solamente a los colombianos, sino a todo el mundo entero, ha conmocionado muchísimo esa tragedia de nuestros hermanos venezolanos, que hoy, a través de perfiles musicales, pues solamente nos queda pues enviarles estos mensajes
5: De esperanza.
3: De esperanza, de amor, de acompañamiento, a través de un lenguaje que nos une, que es el lenguaje universal y que es la música.
5: Precisamente, hablando de música, Mayer, entonces vamos con otro artista venezolano. Él es Franco De Vita.
3: Sí, hermoso, me encanta.
5: Uno de los compositores, sí. En el bachillerato, ¿no? Cantábamos eso.
3: No Basta, era la canción
5: ¿No
3: que...
5: Basta? es uno de los compositores más admirados de habla hispana. Las canciones de Franco De Vita han acompañado generaciones enteras. Gracias a esas letras de esas canciones profundas y a una sensibilidad artística, ha trascendido su nombre fronteras enteras. Entonces, Franco De Vita viene con la siguiente canción, que se llama Un Buen Perdedor, porque es que oiga este mensaje, Mayer. Un buen perdedor no significa resignarse al fracaso, sino tener la grandeza de aceptar los resultados con humildad, aprender del error y seguir adelante con dignidad. No digo más nada.
3: No podemos hablar hoy de política.
5: No digo más nada. Entonces vamos con Un Buen Perdedor en la voz de Franco De Vita.

0: Bueno, y continuamos aquí en Perfiles Musicales con este especial que quisimos hacerle a nuestros hermanos venezolanos propósito de la tragedia y del momento tan difícil que están viviendo. Vamos ya para terminar nuestro programa por el día de hoy, agradecerles en el alma a todos nuestros oyentes, las personas que siempre están ahí apoyándonos, siempre están ahí enviando esos mensajes, que los esperamos dentro de 8 días, que Dios les pague. Los vamos a dejar con la siguiente canción.
1: Enancito, yo me quiero despedir de todos nuestros oyentes, gracias, nos vemos dentro de 8 días, y a María Camila Murcia que nos acompañó, muchas gracias.
0: ¿María Jimena o María Camila?
1: María Camila Murcia, no, Enancito, ¿con qué canción nos
0: vamos? Bueno, vamos con un artista que queremos mucho aquí en Colombia, él se llama Nelson Enríquez. Nelson Enríquez hace parte de ese grupo de artistas venezolanos que vinieron a Colombia cuando solamente tenían sueños, pero que encontraron aquí en Colombia el apoyo, el respaldo, por eso se quedaron a vivir muchos en Colombia, como el caso de Pastor López, como Nelson y sus estrellas. Entonces los vamos a dejar con una canción que se llama, creo que es A Mi Barranquilla, ¿cierto, David? A Mi Barranquilla. Mi vieja Barranquilla, sí señor.
1: A David. Todos los venezolanos, que mi Diosito los bendiga, los proteja.
0: Y no pierdan la fe.
1: Y que mañana será un día mejor.

0: Bueno, enviamos un saludo para unas personitas que están aquí con nosotros. Les agradecemos también nuestros en el alma. Unos oyentes. Ella es Flor García desde Chipaque, Cundinamarca. Evelio Ordóñez, barrio Las Margaritas en Bogotá. Un abrazo, Evelio. Julio César Gómez Romero en Choachí, Cundinamarca. Luis Alberto Rojas, Fresno, Tolima. Y Orlando Cañón desde Bogotá.
1: Y Nancy Cobando.
0: Ay, Nancy Covadonga. Ella es Nancy Reyes. Un abrazo, que Dios los bendiga.

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5: En La Voz de Bogotá son las 2 de la tarde y 2 minutos.

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0: 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En La Voz de Bogotá son las 2 de la tarde y 28 minutos. 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
2: 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En La Voz de Bogotá son las 2 de la tarde y 58 minutos. 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
0: 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En La Voz de Bogotá son las 3 de la tarde y 29 minutos.
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1: Espero que te llegue este mensaje.

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0: 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En La Voz de Bogotá son las 5 de la tarde y 28 minutos.
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0: 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En La Voz de Bogotá son las 5 de la tarde y 58 minutos.
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0: 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En La Voz de Bogotá son las 6 de la tarde y 29 minutos. 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
6: Buenas noches, bienvenidos a este programa. Es un honor presentarles a Morat, Camila.

0: Muchas gracias.
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2: 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En La Voz de Bogotá son las 7 de la noche en punto.
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